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Yo trabajaba en una radio en Ross, en Cañada de Gómez, en lo cual del otro lado había otra radio en el mismo horario, una persona muy desagradable y la verdad que era, yo nunca tuve nada con él, nunca, en el sentido, no me interesaba lo que él hacía, porque yo iba y hacía mi trabajo y nada más. Pero era como media ciudad, lo escuchaba él y media ciudad casi me escuchaba a mí. Pero habíamos logrado muchas cosas. Quien le habla solo, de hacer baile, de haberme asociado con el Club América para traer los Palmeras, el aclamado amistad, Sergio Torres, más otro artista que tuvo la suerte de llevar. Y bueno, y quedó esa bronca conmigo, no, porque yo ya no soy rencoroso, no me gusta tener enemigos, pero cuando uno no hay piel, no hay una buena onda, no me gusta cuando la gente es negativa. Yo iba y hacía mi trabajo. Y a él le molestaba mucho cuando yo ponía este tema. Una vez me patoteó en Campo Paulucci con otros dos personajes. Y al poquito tiempo me retiré de Cañada de Gómez porque no me sentía bien. Y después me vine a trabajar a Correa y de ahí ya no dejé más de hacer radio. Y cuando escucho este tema me trae muchos buenos, me quedo con los buenos recuerdos de la gente, del cariño, del afecto de la gente que bueno, que está todavía, están presentes, como el amigo Jorge Mosconi y tantos amigos que uno dejó y tiene en Cañada de Gómez, el amigo Manu Álvarez, Alexi Gómez, Tata, mi amigo el Tata, y tantos amigos que siguen perdurando en el tiempo, seguimos siendo amigos. Pero cuando yo ponía este tema un poco me identificaba, porque es un tema donde, en lo cual dice, la gente es mala y comenta, y dicen por ahí que las estrellas están en el cielo. Cuando una estrella anda en el suelo, en la tierra, es porque ya perdió su luz, perdió su imagen, perdió su brillo. Me parece que es así. ¿O no?

0: comunícate, comunícate. A ver qué tengo por aquí. 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A ver. Para. No me apure. A ver. Ahí estamos, ¿eh? Ahí viene Martín lo suyo.
1: Carita. Mandar un tema a mi señora, carita. Un tema de Raúl Ramírez, carita. Para mi señora. Estamos enamorados, carita.

Carita, Carita, Carita. Mandar un tema a mi señora, Carita. Un tema de Raúl Ramírez, Carita. Para mi señora. Estamos enamorados.

0: Hola, amigo.
1: Hola, carita.
0: Qué lindo tema que tiene Granizo Rojo, por Dios.
1: ¿Viste?
0: Escúcheme, le pregunto, porque hay muchos hombres, viste, escuchando la radio. Muchos hombres.
1: Ajá.
0: Sí. ¿Hace cuántos años que está con su esposa, Martín?
1: La conocí en el 2008.
0: Así que casi 20 años.
1: Sí, 20 años casi, 18 años,
0: ¿sí?,
1: que la conozco a ella, pero 11 años de casado.
0: 11 años que están casados. ¿Está enamorado, amigo?
1: Sí, ¿cómo no?
0: Qué lindo.
1: Como si fuese el primer día.
0: ¡Grande, ese mi amigo! ¡Aprenda, muchacho, aprenda! Qué lindo, Martín, me alegro mucho. La verdad que me alegro mucho, en serio, de corazón te lo digo. De corazón.
1: Carita.
0: Sí, pa.
1: Te gracias por tu amistad.
0: No, gracias a vos. Gracias a vos,
1: Martín. Mi señora todavía no te conoce.
0: Ya no vamos a conocer. Ya no vamos a conocer y vamos a hacer una cena de pareja. Así venimos y estamos todos juntos, ¿crees?
1: Ah, bueno. Dale. Bueno. Nosotros sabés que hagamos el vehículo y vámonos.
0: Vamos ahí. ¿Cómo se llama tu señora?
1: Marisol Torelli.
0: Marisol Torelli. Bien ahí, Marisol Torelli.
1: Así es.
0: Bueno, Martín.
1: La nieta de Pipeta.
0: ¿La nieta de?
1: La famosa nieta de Pipeta.
0: Ah, mira vos.
1: Del viejo Torelli.
0: Sí. Qué bárbaro. Qué bárbaro. Martín, te mando un fuerte abrazo y nos encontramos el viernes si Dios quiere.
1: El viernes si Dios quiere.
0: Vamos a cocinar los dos, pero usted es el chef. Yo bien le puedo pelar la cebolla.
1: Bueno.
0: Pero usted es el cocinero. Usted es el
1: dale, chef. Dale.
0: Usted, yo sé que tiene buenas manos para todo, ¿eh?
1: Algo va a salir, hijo.
0: Y después, escúcheme, Martín, espero que me arme un recitado o algo, porque va a haber un acordeón. Una guitarra, yo quiero eso recitado que hace usted. ¿Puede ser?
1: El único recitado que me sale es el que parece que no le debo a nadie, pero se me hace nomás.
0: ¡Qué grande!
1: Es el único que me sale.
0: Grande, Martín. Te mando un abrazo grande para vos, para tu señora. Que Dios te bendiga y gracias. Gracias por todo, Martín. Gracias por todo. Gracias por ser tan generoso conmigo. Bendiciones
1: para vos, para la audiencia y para toda la gente que escucha. No te escucha nadie, carita, ¿eh? Nadie te escucha.
0: ¡Auspicia este momento! ¿Quién auspicia?
1: ¡Pollería para nada! ¡El pollo no es mío, señora! Y se viene un proyecto de carnicería. La vaca no es mía.
0: ¿Cuánto, en lo último, cuánto están los 2 kilos de Suprema? Diga el precio.
1: 2 kilos de Suprema, señora, pero regalado, señora. Porque en otros lugares sabemos que está 12, 13 mil pesos el kilo. Nosotros lo tenemos, 2 kilos de Suprema, 15, señora. 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
0: Te quiero, Martín. Saluda a tu señora, hermano.
1: Dale, papá. Saludos. Vamos, chao. Señora, que miedo y plata nunca tuvimos.
0: Chao, Martín.
1: Chao, papá. Un abrazo.
0: ¿Sabe qué? Habíamos comenzado mensaje con Martín y le digo, Martín, te invito a mi casa y te voy a presentar a buena gente, te voy a presentar a mis amigos, te voy a presentar a la gente que me rodea, la gente que cada vez que hago algo siempre está y de hace muchos años. Te invito de corazón, Martín, vení para mi casa. Entre la niebla de la No solamente pegamos onda con quien les habla, sino con todos mis amigos. Con todos mis amigos de Carcarañá, amigos de la infancia, amigos que somos de que nacimos. Y a Martín siempre lo tienen presente. Y uno de mis amigos me dice, qué buen tipo que Martín, loco, gracias por traerlo al grupo. No esperaba menos de mi amigo Martín. Es un número uno. Solidario. Buen marido, como vemos. Pero sobre todo muy buena gente. Mi amigo Martín de Carcarañá, que el viernes lo voy a tener conmigo y con mis amigos aquí. Él va a ser el chef, el cocinero, el chef. Él ya hizo un costillar la otra vez, se pasó y ahora este viernes nos va a deleitar con la comida. Te quiero, Martín. Saludos para vos, para tu señora, amigo, querido. Te mando un cariño grande, papá. Dale, dale, dale, dale.

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Ahí está. Usted escuchó, 2 kilos de milanesa, 15 mil pesos. ¿A dónde vas a conseguir 2 kilos de Suprema a 15 mil pesos? ¿A dónde?

Es verdad, Carita, qué tipazo ese hombre, Martín, del Chaco. Un genio total, qué orgullo conocerlo y volverlo a ver el viernes. Qué grande, grande. Alberto Beltramo, papá Alberto Beltramo.

Hola, Carita, buena noche, ¿cómo anda usted? Paso a saludarlo, espero que se haya repuesto de la voz. Le mando saludito y pásenme un tema de Cali Fantasma, soy Jackie. Hola, Carita, buena noche, ¿cómo anda usted? Paso a saludarlo, espero que se haya repuesto de la voz. Le mando saludito y pásenme un tema de Cali Fantasma, soy Jackie.

para el amigo Guille en Timbúes. Un abrazo grande, Guille, querido, un abrazo grande, papo. Te quiero, Guille. Eduardo de Zona Oeste, mi amigo Eduardo.

para el amigo Guille allí en Timbúes. Te mando un abrazo grande, mi loco. Bueno, para Pedrito de Casilda, mi amigo Pedrito, que ya se va a dormir.

0: Carita, dejate, joder. Deja de poner esos temas, me vuelve loco. Me hacía acordar cuando era nene, yo, por Dios.
1: No me digas, amigo, en serio.
0: Carita, dejate, joder. Deja de

0: con esos temas, me vuelve loco, me hacía acordar cuando era nene, yo, por Dios.
1: Te mando un abrazo. Un abrazo grande, flaco, así en Colonia Belgrano. Cerca de San Martín de las Escobas, Colonia Belgrano, Colonia Margarita.

Oscar Carita Mayaré, mi amigo Oscar Carita Mayaré. Qué placer escucharlo, mi amigo, volviendo de viaje con la familia. Y el sábado, sabor almendra en la parrilla El Soñado de Arocena. Saludo a toda la gente de Arocena e invítemelo a que nos vayan a acompañar a parrilla El Soñado, la banda que vos elegiste. Cristian Heredia y su sabor almendra. Vos sabés que vos sos un tipo que no deja de sorprenderme. Ando por La Rosa, Carita Mayaré. Ando por Arocena, Carita Mayaré. Voy a Casilda, Carita Mayaré. Increíble, usted lo escucha toda una región, mi amigo.

noche, pasaba un lindo tiempo aquí escuchando, que yo me equivoqué algún tema con guitarra, los Lirios, los Barbacena, o los cualquiera, los Lamas, cualquier tema lindo a tu elección. ¿Todo bien, amigazo? ¿Todo bien?

0: 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Una tos mal y mal de la garganta. Carita la que anda mal de la voz, ahora soy yo. Una tos mal y mal de la garganta.
1: Hay que cuidarse, ¿eh? Hay que cuidarse, hay que cuidarse. Yo la semana pasada la pasé mal. Y bueno, hoy estuvimos de vuelta arriba de un techo, mojándonos toda la tarde. Lloviznaba. Y bueno, hay que cuidarse, hay que cuidarse.

0: Saludo a la gente del barrio La Carne, así en Rosario. A la gente de Saladillo, al amigo Walter, le mando un abrazo grande. Ordoño y Balcarce, de mi amigo Rubén, la Lili. El Maxi Kioco más importante, el más famoso de Rosario, ¿eh? Ordoño y Balcarce. Así nomás, pegadito al lugar, en uno de los mejores. Que me vení con la sexta maravilla. Esta es la, para mí la primera maravilla está ahí, en Rosario, frente del Maxi Kioco de mi amigo.
1: Negro con
0: ¡qué cosa hermosa! Hay una, ¿no está mal la camiseta?

Le mando un saludo a Horacio Palacio. Ojalá el viernes pueda venir. Ojalá el viernes pueda venir Horacio Palacio. Te quiero, amigo. Sabes que te quiero. Es como decís siempre vos. Pegamos una conexión terrible. Y es lo que uno desea con los amigos.

0: Hola Carita, buenas noches, ¿cómo te va? Acá Javier de Bustinza. ¿Cómo anda, hermano? Escucha, puede ser, Carta María. Dale, papá, gracias. Chau, chau.
1: Yo quiero dar del corazón.
0: Cumbia, cumbia. Hola Carita, buenas noches, ¿cómo te va? Acá Javier de Bustinza. ¿Cómo anda, hermano? Escucha, puede ser, Carta María. Dale, papá.

0: Nos tenemos mañana, mañana, si Dios quiere, salir la gente de San Martín de las Escobas, 106.5 la gente del Escondido, 106.5 la FM La Clave, en La Rosa y 88.1 en la Ciudad de Las Rosas. FM Winner a Fugle, Nos encontramos mañana, Marcelito Maya tempranito, después le habló el Dani Ojeda, que le mando un abrazo grande al Dani. Después llega Pañuelito, llega Mónica Acuña, y después de Mónica Acuña estamos nosotros. Cuídense, cuídense, nos vemos mañana, nos escuchamos mañana. 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

0: Muchas gracias a todos, Ulises y toda la banda.
1: Amigo, muchas gracias, mamá. Un placer, ¿eh?
0: Siempre disfrutando, gracias, representando, amigo, el cuarteto, ustedes, ¿eh?
1: Gracias, amigo.
0: Gracias.
1: ¡Fuertes aplausos!

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0: Muchas gracias a todos, Ulises y toda la banda.
1: Amigo, muchas gracias, mamá. Un placer, ¿eh?
0: Siempre disfrutando, gracias, representando, amigo, el cuarteto, ustedes, ¿eh?
1: Gracias, amigo.
0: Gracias.
1: ¡Fuerte ese aplauso!

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día. Está plena lluvia y el folclore acá no arranca. ¿Qué pasa con los gallos de aquella zona? ¿Se le mojaron las alas? Buen día. Vamos con ese folclorazo.

Ahí estamos, 6:45 minutitos de esta mañana lluviosa en nuestra ciudad y en la región, ya vamos a irnos informando. La lluvia en las distintas localidades de esta parte del sur de Santa Fe. Marcelo Amaya aquí de este lado para acompañarte hoy puntuales, che, a ver quién se queja hoy, Hoy tempranito para disfrutar de la música. Hasta la hora 9 te vamos a acompañar, vamos a dejarte buenas canciones, buenos temas musicales, buenas milongas ahí a Claudio que nos saludabas de recién con el audio. A Leo que estaba allí preocupado porque todavía no habíamos enlazado, Sí, a las y cuarto, 6:14 minutos, ahí nos enganchamos con toda la cadena del litoral. Algunos temitas que van pasando, ya vamos a informar sobre el pronóstico del tiempo, a ver qué va a pasar en la jornada de hoy, si se extiende la lluvia o solamente es una pequeña lluviecita nomás, Siempre que llovió paró. En el 3471-3527-33 nos dejas un mensaje, nos dejas un audio, nos mandas alguna foto que te parezca interesante de algo que hayas visto ahí al cruce, Sí, señor, Y de aquí vamos a ir viendo nosotros, charlando un poco, es para tener tema para hablar, Si no, que por ahí dicen, hola. ¿Sí? No, hay poca conversación, ¿vio? Cuando besé tu boca de miel. Tengo unas milongas para el comienzo, tremendas, tremendas milongas que ya voy a poner enseguidita nomás, para disfrutar de la música criolla. Tengo charla hoy con Juancito Almada, un querido amigo cantor, organizador del Encuentro de Payadores, allí en una vecina localidad de Rosario, que ya vamos a charlar, vamos a dejar que nos cuente bien Juancito cómo es el evento el día domingo, día domingo, vamos a ver, ya vamos a charlar con él bien para informarnos y a quien le gusta este arte de los payadores poder compartir un día de buena música, de buenos versos.

Ahí estamos, vamos a mirar el pronóstico del tiempo, vemos qué va a pasar en la jornada de hoy, nos informamos un poquito, a ver qué va a pasar en esta jornada. Dice por aquí, 9 la mínima, 14 la máxima en este día miércoles, nublado, con un 3% de posibilidad de lluvia. Mire, marca muy poquito y acá ya está lloviendo, 97% la humedad, los vientos van a soplar a 13 kilómetros la hora. Para mañana jueves, la mínima va a estar en 9, la máxima en 14, una jornada nublada. El viernes, la mínima en 8, la máxima en 18 grados, también nubladito todo el día. Sábado y domingo aparece el sol de a rato, va a asomarse con una mínima de 8 grados, una máxima de 19. Una mínima de 10 el domingo, una máxima de 22 para el día domingo en la jornada del fin de semana. Para hoy entonces miércoles, la mínima en 9 grados, la máxima en 14, parcialmente nublado, dice, y aquí ya está lloviendo. Vamos a mirar algún otro pronóstico, a ver qué dice, si este está equivocado o agarré uno viejo, Era el de la semana pasada, no, estamos viendo, estamos mirando la fecha, entramos en duda, 3471-3527-33, vemos si podemos poner una milonguita antes de la tanda comercial, ya va a llegar la hora 7, 6:55 minutitos, una milonga va a llegar antes de la tanda comercial. Y luego de la publicidad vamos a regresar con buenas milongas que ya vamos a elegir, hay unas dos más para la mañana de hoy.

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0: 7:21.
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Viejo querido, como argentino, principalmente como argentino, quiero agradecerles porque por ustedes todavía uno sale afuera y puede poner el pecho bien, bien hondo, bien inflarlo, bien grande y decir somos de Argentina. Gracias a ustedes. Como salteño, muchísimas gracias por ser de aquí, porque realmente yo creo que todos nos sentimos orgullosos de ser salteño por ustedes también. Y como folclorista, muchísimas gracias por el camino que nos han marcado, muchísimas gracias por el ejemplo que nos han dado. Y lamentablemente ustedes no se pueden ir, ustedes se irán de aquí físicamente, pero cuando la gente dice el corazón manda, ustedes no se pueden ir. Muchísimas gracias por todo, hermano, a los cuatro.

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Hola, amigazo, buen día. Buen miércoles, día de lluvia. Suspendido el laburo, se puede trabajar. Te estoy escuchando en casa, acá en Timbúes, Guillermo.

Ahí estamos, 7:46 de esta mañana. Buena música, ahí pasaba el servicio publicitario. Salíamos a hacer un mandadito. Ya estamos de nuevo aquí en el estudio de la radio para la continuidad de esta mañana. Hay buena música, hay buenos cantores, hay buenos chamamé para el cierre. Se van a venir algunas. Me quedaban pendientes dos milongas, las vamos a pasar ahora. Creo que una está por ahí ya cargada para cumplir lo que habíamos prometido antes de la publi, Hasta la hora 9 te acompañamos aquí en esta sintonía del 106.5 para nuestra ciudad de Las Rosas, 88.1. Ahí estación Winner en nuestra ciudad de Las Rosas también, ya en el aire con mejor calidad de audio, Sí, lo he chequeado recién, sale lindo, che. En Armstrong estamos a través de FM La Clave, también suena lindo FM La Clave. Si no, se me pone celoso Hernán Raca, el director, y me dice como que la radio del Dani suena mejor que la mía. Y cambia la voz el hombre, se me pone el locutor. 106.5 FM La Clave, allí en los pagos de Armstrong, conectados también. Saludo para toda la audiencia de esa localidad tan querida, A todos los muchachos del área industrial que de tempranito están ahí trabajando, y la radio es una muy buena compañía, cuando te pones a laburar, te acompaña la buena música y ahí te cargas de energías. ...7:48, ya vamos a buscar la música prometida. Dice por aquí, buen día Marcelo, ¿llueve ahí? Dice para que sí, llueve, acá llueve, sí. Camino lento. La voy a saludar a Yolanda, allí en los pagos de Luis Palacio de la Salada, Ayer no la dejó salir la lluvia, dice Yolanda, Se ve que hace ya desde ayer que está lloviendo allí en la Salada, che. Luis Palacio, Luis Palacio, estación La Salada, Guillermo allí en Timbú, es que está hoy no va a laburar, dice, por la lluvia, y pasábamos el audio. Dice que va a comer tortas fritas toda la tarde y va a tomar mate media tarde, ¿sí? Y va a escuchar la radio, por supuesto, ¿Qué le gusta a Guillermo? ¿El chamamé? ¿Sí? ¿Quiere un chamamecito? Ya le pasamos enseguida, Algo de Miguel Figueroa junto a Pastor de los Santos. ¿Lo tiene ese tema? Es muy buena versión esa, El cantor de cumbia conocidísimo, Don Pastor de los Santos, junto a Miguel Figueroa, tienen una versión en estos duetos muy linda, y ya se lo voy a dejar a consideración de Guillermo, a ver si le gusta, Lo voy a saludar al bellaco también de esos pagos que escribía por ahí, dice buen día. A Esteban allí en Cerodino, a Martín en Totoras, a Víctor en Lucio B. López ahí en Carcarañá, a Emanuel Cardoso, al Pela en Rosario, a La Pato también en Rosario. Ya voy a mirar bien los amigos que están a través de la app, Ahí tengo varios oyentes por esa vía escuchando la radio también. Estamos en el aire de toda la región. No más palabras, buena música. Y ahí va la continuidad.

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Y amigazo, acá en Timbú está lloviendo, amigazo. Vamos a poner los temas en algún chamamé. O algún chamamé de Diego Tietra, amigo de chamamé. Pues es mi amigo, te estoy escuchando. Guillermo Timbú. Sí, amigo, cómo no me va a gustar el chamamé de Pastor de los Santos. Me gusta, amigo, me gusta. Y ayer me hice los pan caseros también, me dediqué a la masa ayer.

Ahí estamos, ahí pasaba la música Pastor de los Santos junto a Miguel Figueroa. Ahí para Guillermo le dejábamos a consideración la versión de Mi Norte Forestal, el tema de Miguel Ángel Morelli, llevado en la versión de Miguel Figueroa y Pastor de los Santos. Buena versión, 3471-3527-33, ahí nos dejás un mensaje, nos podés contar. Como Don Luis Vallejo dice, buen día amigazo Marcelo Amaya, aquí llueve por Zavalla, dice, así que la lluvia es... tengo corresponsales en todo el territorio, enseguida avisan cómo está la cosa, un abrazo chamamecero, dice, para tu familia y audiencia, lo estoy acá presente, dice, en la ranchada, dice, ajá, mira, tiene una ranchada también como mi amigo el Moncho acá en Las Rosas, La ranchada del Moncho, Hace mucho que no me escribe el Moncho. Yo me parece que no me escucha mal el Moncho. Vamos a averiguar, a ver qué dice. Si anda por ahí el Moncho o no. Un amigo de esta radio y un amigo personal, Dice por aquí Marcelo, hermosa mañana. Dice, me pasás para la zamba, quédate a mi lado de Don Algañarás, dice por aquí, Y entre tu amor y mi amor de Lucas Cáceres. Gracias, querido, hoy madrugaste, me dice, sí, vio, le gané al tiempo, le gané a la lluvia, Y pasa que tenía que encerrar los caballos temprano y bueno. Sí, si no pisotean toda la ensenada, vio, claro. Así que, mire, ahí llega un cantor de visita, ahí le abro, no desespere.

Hola Marcelo, buen día para todos. Acá estoy firme preparando el mate. Que tengan todo un buen miércoles. Pasame un tema, el que vos quieras.

0: Ahí escuchábamos la chacarera del olvido, el Jero Amaya, en la versión de esa chacarera, Dice por aquí el mensajito, hola, buen día, Marcelito, me pasas algo de Ivoti, gracias. Norma, Normita de aquí de nuestra ciudad, que hacía bastante, uno escribía Normita, Ahí le voy a buscar algo en la chamamecía para ella, Y Gera Alacio Gerardo, que nos mandaba el audio por ahí, nos saludaba recién y quería escuchar algún temita musical. ¿Cómo anda, amigo? ¿Todo bien? Che, ya estoy tramitando esa juntada,
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0: 3471-3527-33. Che, Lubito Orellano vino, golpeó la puerta. Estaba con llave acá en la radio, Empezó a cantar ahí afuera. Y cuando le abrí se fue. Le tuvo miedo al micrófono. Pero prometió y se me voy a laburar. Y así que va a cantar ahora por el celular. Dice un temita y va a mandar ahí. Esto es una cosa loco.
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0: José Martín ahí nos saluda, le dice buen día. Por acá llueve, dice también. Así que bueno, está la lluvia en todos lados, Un lindo mañana para escuchar buena música. Che, ya estamos ahí pisoteando la hora 8, A ver si se nos va a cortar la transmisión por la publicidad. Así que vamos a dejar el Indio Lucio Rojas con Tu Regreso, que es la zamba que va a cantar ahí mientras ya llega el servicio publicitario de la radio. Y vamos retomando con los temas que están ahí solicitados, No voy a fallar con nadie hoy, No, hoy tengo tiempo. Tengo la música preparada para todos. El Indio Lucio Roja, Tu Regreso.

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1: Ahí estamos, 8:34 minutitos de esta mañana. Ahí estamos ya empezando el micro de la Zamba con algunos temitas que estaban ya cargados, algunos que vamos a poner ahora en el aire. Lo voy a saludar a Alberto Beltramo allí en Carcarañá. Dice: hola Marcelito, buenos días, de la lluvia por acá. Estamos con lluvia, dice. Puede ser un tema de Quebracho con Rufino Conde. Abrazo grande, amigos. Alberto de Carcarañá, ¿cómo anda, amigo cantor? ¿Todo bien? Por ahí Gerardo, que nos pide algo de los hermanos Cuesta, ahí yo lo voy a poner también. El tema, como soy amigo de las aves, ahí lo voy a buscar también. 3471-352733, ahí nos dejas un mensajito con alguna zamba que te parezca interesante para el aire de esta mañana. Mañana lluviosa en toda la región, ya han estado informando todos los amigos oyentes de distintas localidades, de Rosario, de Timbúes, de Arocena, allí de Oliveros, de Carcarañá. Ahí van contando cómo está la cosa en cuanto a la lluvia por ahí en esos pagos. Gracias a todos, a don Luis Vallejo allí en Zavalla, que nos decía que también hay lluvia por esos lados. Ahí empezamos a transitar el micro de la Zamba. Ahí está una Zamba cargadita para el comienzo.

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15: La sigan pasando lindo.
16: Muchísimas gracias.
15: Te quiero, Valen, sos un capo, bacho.
16: Te quiero mucho, hermano.
15: Te quiero, hermano. Nos vemos.

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Muy buenos días para todos. ¿Cómo están? ¿Cómo andan hoy? Qué mañana de miércoles que tenemos hoy, ¿eh? ¡Qué manera de llover!

0: ni una.
1: Muy, pero muy buenos días, bienvenidos una mañana más a las mañanas de la Winner. Afuera llueve, hace frío. Muchos tuvieron que cambiar los planes, no tuvieron que ir a laburar, pero nosotros estamos acá, ¿eh? Estamos firmes.
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1: Firmes en la 101.1 del dial, en esto que es las mañanas de la Winner, quien les habla, Lore Serra, alias Lolo.
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1: Vamos a ponerle calor a la mañana de esta lluviosa, fría.

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1: Bueno, acordate que te voy a acompañar hasta las 13 horas con buena música, noticias, juegos, premios y todo, todo, todo lo mejor. Lo mejor de lo mejor siempre.
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1: Prepárate un mate, prepárate un café. Un mate cocido, ¿por qué no? Un té con leche.
0: Ya viene el explote pa' que tires un pasito.
1: Y arrancamos. Y paso asistencia, Quiero ver a dónde están los que ya madrugaron.

0: Buen día para el barrio formoseño, buen día para Guille, buen día para Anita de Eloísa. Arrancamos, ponemos la pava y empezamos ya mismo este programa de miércoles. El loco hoy, 22.
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0: 22 de julio.
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0: Firme, acá me dicen, vamos que paso asistencia, ¿eh? Me voy a preparar el mate.
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0: Y comenzamos, dale.

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1: Vamos a seguir con invitado. Vamos a arrancar con invitado porque él es de muy lejos y ha venido esta noche especialmente a acompañarnos a todos nosotros. Pido un fuerte aplauso para mi amigo, el comandante Freddy.
2: ¿Cómo andan todos? Buenas noches.
3: Feliz cumpleaños. ¿Cómo andan todos por acá? A ver, vamos a empezar porque pasaron 13 minutos de las 10 de la mañana y estamos acá ya prendidísimos. Y escucha lo que me dicen, tenemos un nuevo oyente. Ana María me dice, hola, soy Ana de Totoras, quiero un tema de Uriel para mi amor Eduardo de las Rosas. Ay, estamos romanticones, porque el día lo amerita.
4: Por favor, no vuelvas a llamar.
3: El día lo amerita. Además de ameritar para unos buenos mates con unas tortas fritas, amerita para quedarse un ratitito más.
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3: Algunos se ponen cachondos.
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3: Y de eso tiene que ver la consigna de hoy. Mientras te voy mandando la consigna, te dejo con uno de los temitas.
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Bueno, ya estamos acá, ya está el matecito enganchadísimo en la mañana de hoy, que tenemos una temperatura súper baja, apenas 11 grados con pronóstico de lluvias hasta mañana. La lluvia nunca paró, primero estuvo la llovizna esa finita y hoy ya amanecimos con las gotas, Así que a hacer planes adentro, en caso de que tengas que salir a trabajar, no olvides llevarte el paraguas, llevarte un pilotín y también un abrigo. Y lo tengo a Teo mirándome durmiéndose, ¿cómo me gustaría ser Teo en este momento? Bueno, a ver, vamos con la consigna del día de hoy, porque también se trata del clima la consigna de hoy, Si hoy no tuvieras ninguna obligación, ¿cómo sería? Escucha, ¿cómo sería tu día perfecto de lluvia si hoy no tuvieras ninguna obligación?

¿Cómo sería tu perfecto día de lluvia si no tuvieras ninguna obligación? Contame, dale al 3413-031-101. Acordate que entre las opciones más comunes puede estar mate y series, dormir todo el día, cocinar, leer, escuchar música o salir igual, decir, ¿sabes qué? No me importa que llueva, me agarro un paraguas y arranco. Es la excusa perfecta, es la excusa perfecta para todo, ¿eh? Entonces contame al 3413-031-101, esperá que estaba tratando de poner un tema acorde con el clima. 3413-031-101, contame, ¿cómo sería tu día perfecto de lluvia si no tendrías ninguna obligación? Y más de uno chapotea y te canta este tema bajo la lluvia, revoleando el paraguas.

0: Bueno, y si no tuvieras ninguna obligación, ¿cómo sería tu día perfecto de lluvia? Cristian Castro lo haría cantando y gritando, lloviendo estrellas debajo de la lluvia. ¿Y vos qué harías? A ver, me voy al WhatsApp, ¿eh? Me voy al WhatsApp. Me voy a darles el buenos días a todos y a empezar a leerlos, a ver qué harían. Vamos, que hoy tenemos un programa que va con de todo, ¿eh? Un saludo muy grande para los chicos de Verdulería Los Nietos. Ya nos están escuchando a través de la app, ¿eh? Si vos todavía no te descargaste la app, buscala en Play Store. FM Winner, escuchanos, dale, dale, dale.
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0: Mororó todavía. La portátil.
1: Eli, la portátil, la full. Aguante, Timbúes.

0: Y estoy tomando mate, empezó la radio y no trabajo porque por el mal tiempo, estoy de casero, vuelto en casa. Dale, Lolo.
1: Dale.
0: Los temas, los bohíos, los damas, Lolo, Lolo.
1: Vamos, a mal tiempo, buenas cumbias, que no falte la cumbia. Me voy al WhatsApp porque tengo un montón de mensajitos. Hola, Jackie.
2: Hola, Lolo, ¿cómo andas? Quería ver si podía pasar un tema, Sergio Torres. Ya no somos ni seremos nada. Soy Jackie, acá se necesita el aguante como todos los días. Saludito.
1: Saludito, muy bueno el tema que me estás pidiendo. Ya no somos ni seremos. Chau, le pegó a Jackie. Le pegó a Jackie la melanco. Jackie, por favor. No te me deprimas, no te me deprimas.
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1: Por acá me dice Roberto: hola, Lolo, buen día. Hoy no tengo obligación de nada, así que estamos tomando unos mates con mi madre y limpieza. Saludos, pasándonos un tema de Uriel Lozano. Me dice: bueno, buenísimo, Robert, un beso grande para vos y tu mamá, pero escúchame, ¿cómo haces para limpiar con esta lluvia? Tírame el secreto, ¿que prendés el ventilador para que se te sequen los pisos? Yo ayer mojé los pisos, ay, ¿para qué?
4: Sin prisa, aunque te mojes.
1: A ver cómo está Yuhu hoy, a ver, me muero. ¿Con qué energía se levantó Yuhu?
5: ¡Vamos, Winner! ¡Con la Winner! ¡Buen miércoles, pum para arriba! Oye, miércoles, ¿no? ¡Vamos, Lolo! ¡Lolo, Yuhu! ¡Ay, cómo me mojé esta mañana en la moto y hoy!
1: ¡Tremendo!
5: ¡Vamos! ¡Winner! 101.1 del dial. ¡Vamos, que te estamos escuchando, palpitando la música de toda su plenitud, Winner Rosario!
1: No, me muero.
5: Para el mundo, 101. ¡Ay!
1: Te cansaste.
5: 101.
1: Respira.
5: ¡Ay, compraría un palco en tu ventana!
1: Me gusta.
5: Para verte abrir los ojos con el sol cada mañana, amor. Pero tu estrella es tan lejana que juro que me lo guardo con dolor aunque me sangra el corazón.
1: Tú.
5: Agárralo. Cuando te tengo al ladito hay explosión, una simbiosis tan perfecta la ecuación. Pero sé bien que ni me prestas atención ni bola.
1: Ni pelota.
5: ¡Winner, vamos! ¡Que tengo un día hoy!
1: ¡Ay, contame!
5: ¡Pum para arriba, Winner!
1: No. Si no te levantó el mensaje de Aníbal, no te levanta nada.
6: Esa palma. Para que la baile.
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1: Escúchame, no te despertó este mensaje, no te despierta más nada. Vamos de nuevo, escuchamos de nuevo, Aníbal. Yo me lo voy a mandar y lo voy a... Amigo, ¿te puedo poner de despertador con el Vamos Winner?
5: ¡Vamos Winner! ¡Cadena Winner! ¡Buen miércoles, pum para arriba! Oye, miércoles, ¿no? ¡Vamos, Lolo! ¡Lolo, Yuhu! ¡Ay, cómo me mojé esta mañana en la moto y hoy, cómo estamos! ¡Winner! 101.1 del dial, vamos, que te estamos escuchando, palpitando la música a toda su plenitud. ¡Winner Rosario! ¡Para el mundo! 101. ¡Ay! ¡Punto uno! ¡Ay! ¡Compraría un palco en tu ventana!
1: ¡Se agita!
5: ¡Para verte abrir los ojos con el sol cada mañana, amor! Pero tu estrella es tan lejana que juro que me lo guardo con dolor aunque me sangra el corazón. Agárralo, cuando te tengo al ladito hay explosión, una simbiosis tan perfecta la ecuación. Pero sé bien que ni me prestas atención.
1: ¿Cómo puede ser?
5: Hola.
1: ¿Cómo?
5: ¡Winner, vamos! Que tengo un día hoy, mojadito.
1: Vamos.
5: ¡Vamos para arriba, Winner!
1: Agarró el parado.

0: Mira, Patito.
1: Con respecto a la consigna.
0: Sí.
1: Yo sí. Bueno, en caso que no trabajara por el día de lluvia, me levantaría un poquito más tarde.
0: Ay, qué lindo.
1: Y me dedicaría a ordenar mi casa, ya que en la semana no puedo ordenar mucho. Por las obligaciones que uno tiene. Entonces, yo soy feliz y en un momento libre poder ordenar mi casa.
0: Qué bueno.
1: Nunca termino de ordenar, por supuesto. Pero bueno, intentar de ordenar algo. Y bueno, para mí sería un día común, ya de tomar mate, película. No tengo paciencia para estar sentada mirando tanto tiempo.
0: ¿En serio?
1: Una novela.
0: ¿No puede ver una peli?
1: Yo el partido, por ejemplo, lo escuché por la radio y
0: jódeme.
1: Me limpiaba. En ningún momento me siento estar sentada.
0: ¿Sos hiperactiva?
1: La película tampoco me gusta.
0: No.
1: Miro, pero así, como flashes. Voy y hago una cosa o otra y la voy escuchando.
0: Jódeme.
1: Así que bueno, los saludo a todas mis amigas y amigos juineros. Te mando un beso grande, saludos a Dani y a Palvarita.
0: Bueno,
1: un gusto también.
0: Le mando. Entonces, escucha, quien te invita al cine perdió, Patito, porque no te miras la película. No le gusta estar quieta más de 2 horas a Patito, guarda. A ver qué me dice Zulmita por acá. Hola, hola.
2: Hola, Lolo.
0: Buen día.
2: ¿Cómo estás?
0: Muy
2: estoy
0: bien.
2: Escuchando. Hermoso día, Lolo.
0: Maravilloso.
2: Linda lluvia. Lindo todo. ¿Cómo estás, Lolo?
0: Muy bien.
2: Pásame 2 temitas.
0: Bueno.
2: Pásame uno de La Nueva Luna.
0: Sí.
2: Y otro de Dalila.
0: Me gusta.
2: El premio participo.
0: El perfume.
2: Mi DNI 198.
0: Bueno, escucha.
3: ¡Fuera!
0: ¿Qué pasó? ¡Ay!
3: ¡Afuera!
0: ¡Afuera! ¿A quién echamos? ¿A quién estamos echando, Zulmita? A ver.
2: Por la consigna.
0: Sí.
2: Todos tenemos obligaciones, Lolo, en la vida.
0: Ay,
2: pero
0: sí.
2: A mí me encanta la lluvia, Lolo.
0: A mí también.
2: Es perfecto el día de la lluvia.
0: Y viste que hay gente que se malondea con la lluvia. Ay, el gallo.
2: El agua hace falta para todo. A mí me gusta, muy linda. Y es una bendición de Dios.
0: Tal cual.
2: Qué linda la lluvia, Lolo.
0: Es hermosa la lluvia y sonríe.
2: Se puede hacer muchas cosas, se puede salir igual. Si tenés obligación, se puede salir igual.
0: Sí.
2: Te tapás con una capa, un paraguas.
0: Sí.
2: Y todo se hace, Lolo.
0: A mí me molesta andar con paraguas.
2: Cuando uno tiene ganas. Pero la lluvia es muy linda.
0: Vos sabés que a mí, en particular, con el tema de la lluvia, me molesta mucho andar con paraguas. Viste que andás con paraguas y no tenés una buena visión de lo que tenés enfrente, al lado, un costado, te llevas puestas las cosas. Yo soy más de ponerme una capucha y salir sin paraguas. Ahora, si hay algo que me molesta, como por ejemplo esta mañana, salí dormida con la capucha y lo primero que hice fue pisar una baldosa floja. Ah, eso sí me molesta de la lluvia. Pero en el resto, Zulmita, estoy en total acuerdo con vos. Es bendición tener agua también limpia, libera, purifica, también ayuda a las plantitas. Es buenísimo que llueva. Aunque esta conversación me puede estar perjudicando porque hay gente a la que no le gusta que llueva porque dicen que no tienen ventas o mucha gente se queda sin ir a trabajar, pero hay que buscarle el lado positivo y si llueve, disfrutarlo de la mejor manera posible, como ahora vamos a disfrutar este temita para vos, Zulmita, que te gusta la lluvia, chapoteo bajo el agua.

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1: Bueno, y seguimos, seguimos poniéndole la voz y el pecho a este día de lluvia. Ayer fue el Día Mundial del Perrito, me imagino que todos salvaron a sus mascotas, ¿no?
2: Él tiene un reloj de oro, un traje.
1: Bueno, y seguimos con la consigna del día, porque si hoy no tuvieras ninguna obligación, ¿cómo sería tu día perfecto de lluvia? Acordate que estamos en el 3413-031-101. Hola, hola, Anita, ¿cómo estás?
3: Hola Lolo, buen día, buen día. ¿Cómo va? Bueno, acá estoy presente escuchándote.
1: Muy bien, acá andamos muy pero muy bien. Por ahí, ¿cómo anda Villa Eloísa? Contanos, a ver. Y aparecieron los Matafuegos también, ¿eh? Los Matafuegos nos dicen: hola Lolo, buenos días. Acá estamos con Matafuegos esperando que arranque tu voz hermosa. Matafuegos está enamorado, lo tenés loco. Dice, pobre.
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1: Y hoy es el 22, es el loco, así que feliz día para Matafuegos.
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1: Hola Maricel, ¿cómo estás? Ella todos los días nos manda un saludito motivacional, que está re lindo el de hoy, ¿eh? Con la lluvia, el cafecito, pero ¿saben qué? Yo no se los voy a describir. Anda al WhatsApp que lo vamos a empezar a ver, quiero fotos de ustedes, ¿eh?

apareció Albertito. Claro, acá Albertito está lloviendo. ¿Cómo está en Miami? Acuérdense que Albertito vive en Miami, por lo tanto, no sé si está lloviendo por allá, pero sí tuvo el clima tropical con las tormentas tremendas eléctricas. Buenos días, Lolo. Día de lluvia es para pelis

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1: A full, los chicos. Buen día, Osvaldo. ¿Cómo está? ¿Cómo anda esa banda? Buen día, Lelo. Acá estamos firmes, como siempre me pone. Presente, Osvaldo.

0: Hola Horacio, ¿cómo estás? Desde Olivera también nos saluda. Todos nos reímos de Aníbal, pero nos reímos bien porque tiene unos pulmones este muchacho ya temprano. Ni la lluvia lo para. ¿Vos escuchaste el saludo de Aníbal de hoy a las 10 y 20 de la mañana? Yo quiero ser Aníbal y levantarme todos los días así, te juro, ¿eh? Escucha.
1: ¡Vamos, Winner! ¡Buen miércoles, pum para arriba! Oye, miércoles, ¿no? ¡Vamos, Lolo! ¡Lolo, yuhu! ¡Ay, cómo me emocioné esta mañana en la moto y hoy, cómo estamos! ¡Winner! 101.1 del dial, vamos, que te estamos escuchando, palpitando la música a toda su plenitud. ¡Winner Rosario! ¡Para el mundo! 101. ¡Ay! Punto uno, ¡ay! 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Que tengo un día hoy mojadito. ¡Pum para arriba, Winner! ¡Ah, patito! ¡Vamos al cine! ¡Que en la oscuridad te doy algo para que te entre!

0: Se pasa Aníbal, contestó, contestó la patito, patito, hacete cargo, te quieren llevar al cine, ¿eh?
1: Ah, patito, vamos al cine, que en la oscuridad te doy algo.
0: Pero no se queda quieta, dijo.
1: Algo grande. Pororó. Gracias, mal pensado. Si es pirativa, dale con el pororó, dale.
0: ¿Cómo vas a hacer para mantenerla entretenida?
1: El pororó grande. El conito de pororó grande.
0: ¿Pero qué quiere la pato sería?

0: ¡Vamos, Lulú! Acá escuchando la...
1: ¡Vamos!
0: Está un quilombo de tránsito.
1: Sí.
0: Acá te saluda mi amigo Canalla.
1: ¡No! Ahí. Lo papá. Tiene ahí. Bueno, mira, voy a ser buena y te voy a saludar. Dale que empieza el torneo, ¿eh? Ya nos encontramos otra vez enfrentados, ¿eh?

pero pará. Pará, porque en Miami tenemos el reporte del clima. También está nublado, pero tienen una máxima de 33 con una mínima de 27. Y actual, 30 grados. Tranqui. Ah, pero mirá, te va a llover el jueves y el viernes. Albertito, anda planeando las

0: Borja, para que no se... 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
1: Hacemos eso.

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1: Bueno, y seguimos, seguimos aquí en vivo. Hoy vamos a tener una entrevista exclusiva, porque no sé si escuchaste el spot, te lo voy a poner de nuevo porque te traemos, como siempre, lo mejor de lo mejor. Escucha esto, ¿eh?
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1: Bueno, prepárate, bienvenido Grupo SIVA, que lo tenemos como nuevo auspiciante. Y acá en breve ya lo tenemos también en estudio, porque estamos en radio en vivo y pasó a saludar y lo tenemos acá. En breve se prepara y ya empezamos. Pero mientras tanto, escucha, dale. Seguimos con buena cumbia porque estamos en un miércoles de miércoles.

miércoles y con una consigna tremenda, como ¿qué plan podés hacer si no tenés ninguna obligación hoy, miércoles de lluvia, y con una lluvia que se viene miércoles, jueves y capaz que hasta el viernes? ¿Qué podés hacer aparte de escucharnos a nosotros? Yo te voy a presentar una propuesta en breve, ahora te dejo con musiquita, pero estate atento, no te muevas, prepara el mate, escucha lo que te digo. Vas a agarrar el WhatsApp, como siempre, te vas a ir al WhatsApp, vas a agarrar anotador, vírome y vas a abrir bien las orejas porque no sabes.

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1: Bueno, y ahora sí, llegó el momento de él, de Gerardo, que lo tenemos acá para que nos explique. Bienvenido, Gerardo.
2: Hola, ¿cómo estás? Lolo, un gusto, encantadísimo estar con ustedes. Es un placer conocerlos personalmente. 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
1: 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Yo te cuento, las mascotas, ayer fue el día del perro.
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2: Sí.
1: Bien, las mascotas en mi casa no son mascotas, son humanos. ¿Y qué tema el tema de llevarlos al veterinario cuando ya están gorditos, están grandes? ¿Cómo hacemos con el tema del veterinario?
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1: Ah, buenísimo. ¿Sí?
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1: O sea que pueden tarjetear tranquilamente,
2: sí,
1: no tengo
2: sí,
1: este mes,
2: hijo,
1: te lo tarjeteo.
2: De la nuera, del papá, la mamá, la abuela, quieren debitarle de la jubilación a la abuela.
1: Sí, no hay la abuelita problema. 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
2: le,
1: con la
2: le mascota. 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
2: 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Estoy un poquito congestionado, ¿viste? Por el
1: y tema. Es la gripe. Es la congestión.
2: ¿Y qué hice ayer? Llamé a Siva.
1: ¿Y qué
2: me
1: pasó?
2: Me aplicaba un inyectable. Ya estaba perfecto. Ya podía respirar bien.
1: Y andan mangas cortas hoy. Sí, le sí. cuento. Le cuento que Siva lo dejó de primera sí, porque sí. están mangas cortas el señor. Así que salió como nuevo. Sí. 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
2: Y otra cosita importante que no quiero pasar por alto: el tema de la mascota.
1: Sí.
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1: Bueno.
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1: Uy, es buenísimo.
2: No entonces. 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
1: Matildita sí, está, o sea, la llamás y ya está, con eso que pagó, salvo la internación, que la internación
2: no, depende la internación de cómo tiene sea. Una carencia como de 6 meses, como todas las personas.
1: Ah, está bien, ¿viste? Está perfecto. Pero... llama ya mismo, entonces. 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
2: La mascota también va a tener antiparasitario por calendario anual, vacuna, eso
1: castración.
2: Todo. 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
1: Bien.
2: Pero va a tener descuentos y reintegros.
1: Bien.
2: Obviamente, si te sale 100 mil pesos, te vamos a reintegrar 30, 35 mil pesos de lo que gastaste para hacerle la castración.
1: Buenísimo.
2: O sea, todo por reintegro, ¿me explico?
1: Buenísimo. Espectacular.
2: Y bueno, después la parte de SIVA. Si queremos hablar de SIVA, que es muy importante.
1: Hablemos un poquito de
2: SIVA. Es la cobertura médica más grande de Rosario, SIVA. No es porque lo diga yo, porque lo vendo todos los días, porque la gente me compara o me dice, mirá, estuve en Previnca o estuve en Basi, en Emerger, pero la verdad que SIVA hemos tenido un trato muy cordial en el momento de muy difícil que tuvimos con abuelo, con abuela, donde no han hecho la cobertura de forma excelente. Bueno. SIVA tiene 25 móviles distribuidos en la ciudad para que el socio que está en zona norte, zona sur, zona oeste, Funes, tenemos un médico clínico propio a domicilio.
1: Es buenísimo.
2: Estamos menos de una hora, el médico está en el domicilio.
1: Eso es buenísimo. Y más en esta época en la que hay que evitar salir.
2: Sí, total.
1: Y estamos con totalmente. Los cambios climáticos. ¿Cómo es el tema de... el tema de la prestación médica a domicilio, por ejemplo, en las personas adultos mayores?
2: Adultos mayores, la SIVA es la única empresa en Rosario que toma hasta 88 años de edad.
1: Es excelente.
2: Nosotros tomamos hasta 88 años de edad para la parte de servicios sociales,
1: Bien.
2: Donde le cubrimos el prado con cremación, con una carencia de hasta 3 meses. O sea, puede hacer un plan donde voy a decir, uy, mira, tengo el abuelo que tiene 85, ¿dónde lo meto? Porque no me lo toman en ningún lado
1: con 85. No, con la edad no te lo toman.
2: Te preguntan, te dan en los ojos, dice no, madre, no te lo puedo tomar.
1: No, es verdad.
2: Entonces, SIVA te hace un plan especial con una compra de vigencia, donde vos podés tener un plan familiar y que SIVA te lo cubra en 3 meses, ya está cubierto el abuelo. Pero tiene que ir en un plan familiar, donde
1: Bien.
2: Se vende el plan, la cuota adicional por edad y compra de vigencia.
1: Bien.
2: O sea, estamos hablando que si tenemos una persona 80 y pico, donde anteriormente no decidieron asociarlo y hoy se encuentran en una posibilidad de decir, mira, tengo SIVA para anotar al abuelo. Vamos a anotarlo, porque es un servicio que si no lo tenemos es impagable. Porque estamos hablando de 2,5 millones en
1: velatorio. Mucha gente no sabe lo que sale morirse.
2: Y encima no es que sea.
1: Hablámoslo en modo humor.
2: No es que va a Caraguto y decir, che, mirá, te entrego.
1: Aparte tenés que pagar todo uno arriba del otro.
2: Y en el día.
1: Si no, afuera en un cordoncito te ponemos una vela y chao.
2: Entonces, bueno, son servicios que uno lo tiene que tener.
1: Los tenés que tener.
2: No lo puede dudar.
1: Es como cuando... tener la sube. Tenés que tenerla siempre.
2: Es tal cual. Es como la zapatilla y los cordones.
1: Claro.
2: No podés, entonces lo tenés que tener. Lo tenés que tener porque si va en el momento más difícil va a estar con vos, te va a cubrir.
1: Aparte el Prado es maravilloso, tope de gama.
2: Estás ahí, eso es
1: muy lindo.
2: Es todo para 15 hectáreas parquizada. Ahora este año inauguramos el
1: pero escúchame, el Prado no me va a comparar la Piedad con el Prado, no, por ejemplo.
2: No, por favor, no lo puedo.
1: Al menos le van a dar ganas de ir a visitarme porque tienen el parquecito.
2: Yo siempre, a ver, tengo
1: los pajaritos ahí, el que va se toma una birra. A mí que no me vengan con flores, que me lleven una cerveza, Dani.
2: Nosotros el otro día
1: escuchate, fuimos... déjamelo asentado, cerveza o champán.
2: Nos citaron del Prado, nosotros somos de Siva, pero Siva vendemos, digamos, el paquete Mascota 24. Siva y el Prado, tenemos un grupo Siva, se llama esto.
1: Bien.
2: Grupo Siva. Entonces, fuimos casualmente por el tema de inauguración, se inauguró el crematorio. Esto es importante, uno dice, me hablan de fallecimiento, muerte, pero.
1: ¿Sabes lo que pasa?
2: Hay gente que no sabe, porque después toca el momento y dice, mira, la llevaron allá a Villa Constitución, después trajeron la ceniza que no sabemos de quién es.
1: No sabemos de quién es,
2: no sabemos si de Juan Pedro,
1: es verdad.
2: O de la abuela.
1: Ese tema da tabú hablarlo, entonces, pero Siva, es real.
2: Siva tiene el crematorio propio en el Prado. Bueno. Cerrando el tema de la cobertura de los servicios del Prado, el tema de Siva, la parte médica. Siva en este plan.
1: Salud. Siva por acá, por favor.
2: Siva en este
1: Siva
2: plan.
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2: El tema de este plan. Bueno, el plan tiene. 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
1: Mira qué bueno.
2: 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Con el descuento del 50 para los oyentes de la Winner,
1: sí.
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2: El grupo familiar,
1: no por persona. ¿Cómo el grupo familiar? Es buenísimo.
2: Pero es una oferta.
1: O sea que ahí meto a la abuelita, al hijo, al papi, a la mami.
2: Exacto, tal cual, el mismo plan.
1: 44 mil pesos plan familiar. ¿Estás escuchando lo que estamos diciendo? Vos que estás del otro lado, por favor, mandame un corazón, mandame un sticker, mandame algo. Yo ahora, ¿sabés qué vamos a hacer si vos me dejás?
2: Sí.
1: Vamos a mandar tu foto para que vean que estás acá. Mira, te vas a hacer una selfie como hacemos acá, ponela en el WhatsApp, que decimos siempre anda el WhatsApp. Mira, y vas a sacarte la selfie y abajo le ponemos el número para que. Mira, sí, 2 minutos de fama. Mira, ¿te animás? ¿Te animás a los 2 minutos de fama si la gente te conoce? Pero en el mientras tanto yo voy a hacer que la gente te conozca agendando tu número. Mira, Gerardo, vamos a poner en el WhatsApp. Anda ya al WhatsApp porque si no te animás a hacer la consulta, podés ya mandarle un mensajito, decirle que sos de la Winner al 3413. 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
1: 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Y
2: es interesante e importante. Y es una buena oportunidad.
1: Y es un gran día hoy que llueve, que estamos todos juntos. Y pensar, che, qué bueno esto que dijo Lolo. Termino en la Piedad, termino en el Prado.
2: Tengo la mascota cubierta.
1: Tengo la mascota cubierta,
2: tengo la familia cubierta en casa.
1: Ya está. Me puedo enfermar tranquila, me libero.
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1: 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Mientras vos te vas comunicando y vas pensando a quién le vas a organizar el plan, te pongo un poquito de música y ya volvemos con un poquito más de Gerardo, que nos cuente, porque me encantó lo de las mascotas también. Me quedé enganchada con todo. Ya

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0: Bueno, y seguimos aquí, porque estamos en la tanda y en la tanda te di tiempo para que vayas al WhatsApp. Escúchame muy bien lo que te voy a decir. 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
0: Te evitas de las virosis, te evitas de ir a un hospital público, a la salita del barrio. Si no tenés obras sociales, tu mejor opción por 44 mil pesos, que lo juntás.
1: Inclusive, Lolo, me ha pasado de que me diga, no, tengo obra social, tengo todo. ¿Cuál tenés? Y tengo Construir Salud. Pero no tiene médico a domicilio.
0: Claro.
1: Ah, sí, no, me dijeron que no tenemos médico a domicilio. ¿Querés sumarle solo el médico a domicilio? Y le hicimos la propuesta por solamente la parte médica a domicilio.
0: Buenísimo.
1: Donde ahí pagan 32 mil pesos mensuales. Y tienen el médico a domicilio cubierto a la familia.
0: Escúchame, por 32 mil pesos mensuales el médico familiar a domicilio. ¿Querés que te diga cuánto sale una consulta a un consultorio, ponerle un ginecólogo sin obra social? 50 mil pesos. Aproximadamente. Tenés, ¿sí?, que ir al médico porque no tenés ganas de estar en tu casa, te sentís mal, te sale un 50 la consulta.
1: Sí.
0: Aproximada. Sí, sí. Y si te vas a un público, te tenés que ir. A ver, trabajé en salud pública, por eso te digo, escúchame. Abrimos ventanilla a las 7 de la mañana, lo puede decir cualquier oyente que va a una salita. 7 de la mañana se abre ventanilla. Sí. ¿Cuánto tardás en conseguir un turno?
1: Y tarda más o menos 5 horas.
0: Más o menos. Y si no conseguiste
1: hasta las
0: 12
1: del mediodía esperando que te atiendan.
0: Y en las guardias.
1: Y con los chicos, con fiebre, vas con para algo y te venís con otro virus que
0: claro,
1: no sabes.
0: Claro, te agarras los virus intrahospitalarios. Acá no te agarras nada.
1: No vale la pena no tener cobertura, hay que tenerla.
0: Es importante. Uno dice que es un gasto al cuete porque no te enfermas y gastaste al Pepe. Es el pensamiento de muchos, pero estamos en una edad en la que ya tenemos que empezar a despreocuparnos de ciertas cosas. El tema de, bueno, lo que decíamos hincapié también en las mascotas, el IMUSA y todo, no da abasto con tanto atención médica pública,
1: sí, aparte,
0: médica veterinaria, ¿no?
1: Tener a domicilio es una respuesta inmediata, no te preocupás porque llamás a Mascota 24 y ellos te envían el veterinario a domicilio, te llega en 40, 50 minutos tener el veterinario en la casa.
0: Sin hablar
1: una atención excelente.
0: Y el pánico que le da a los mascotitas ir al médico también, a los veterinarios. Claro, viste que van al veterinario y no se te suben a la camilla,
1: sí,
0: se ponen nerviosos.
1: Pobrecito, sí.
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1: Gracias, Lolo.
0: Compré todos tus productos, hasta Matilda te la compré, mira, todo.
1: Muchas gracias. Esperemos, bueno, a todos los oyentes de la Winner que puedan aprovechar esta propuesta y que puedan contactarme, así charlamos el tema de la cobertura, sea para la mascota, para la familia, cubrimos a todos.
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1: Y si no tuviese ninguna obligación, mi día perfecto sería estar caminando en este momento por Buenos Aires.

0: todo bien por acá, todo bien, tranqui, llovió, pero ya salió el sol. Así que bueno, acá estamos. Hoy a la mañana no me toca trabajar, pero a la tarde sí. Bueno, Lolo, saludo a todas mis amigas, chaucito. Ay, con respecto a la consigna, bueno, levantarme, me levanté tarde, a las 9, nunca me levanto a esa hora. Bueno, un día de lluvia me levanto tarde y todo sin apuro sería para mí. Pero bueno, acá estoy ahora. Bueno, Aníbal, bueno, escúcheme, Aníbal, cómprale pororó a la Pato y la entretiene comiendo pororó si quiere ir al cine. Vio que ella no se puede quedar quieta, así que le da un tarro de pororó y se va a entretener la Patito.
1: No, fuera de joda, Lolo, no, atrás, el año pasado, en diciembre, fuimos en enero al cine con los chicos y no, estar ahí sentada mirando la película me aburría. ¿Qué querés que te diga? Mis hijos cuando nos juntamos los fines de semana me retan, porque no me puedo quedar quieta, no me puedo quedar quieta. Yo a veces los domingos me levanto, me puesto en la cama, me levanto a las 6, 7 de la mañana, pongo a lavar ropa. No, capaz que llego a las 4 o 5 de la tarde cansada, pongo a lavar ropa y me pongo a lavar. O sea, si no me voy a dormir a siesta o viene alguien y me pongo a lavar la ropa, sea la que sea, y son las 11 o 12 y estoy lavando. Y yo todos los días me levanto a las 5 y 10 de la mañana.
2: Hola Lolo, ¿cómo anda? Buen día. ¿Cómo anda los guineros? Escúchame, ¿me podría pasar un temita alguno de los lirios o algo? Acá estamos patrullando y para activar la mañana. Lluviosa. Gracias, Lolo. Lolo, mándale un saludo al Pantera Negra de Timbúe. A Javier González.
3: ¿Pantera Negra de Timbúes? ¿Javier González?
2: Pásale unos temitas de los Palmeras, de los más viejitos.
3: Hola, Córdoba, ¿cómo estás? ¿Pantera Negra?
2: ¿Sinvergüenza este?
3: ¿Qué hizo el sinvergüenza ese,
4: 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Cuando mi banda empezó a sonar.
3: Bueno, y estábamos con Siva y te cuento que el Córdoba me hizo algo re importante, ¿eh? Hoy es el Día Mundial del Cerebro.
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3: El Día Mundial del Cerebro. Mirá qué bien, que uno nuevo me hace falta. El tuyo, el se agotó. El cambio. Escucha, bueno, muy feliz día para todos los que tienen. Yo ya no tengo.

cuando venga la próxima semana el chico de Ciba, Gerardo, o le voy a mandar un WhatsApp ahora, Gerardo, al 3413754775. Le voy a preguntar si ahí Ciba me da un cerebro nuevo. Yo le voy a decir, che, oiga, don Ciba, ¿cerebro tiene para darme?

Ay, escuchen esta canción. Y vamos porque tenemos una revolución tremenda. ¿Hay alguien de Pujato? ¿Hay alguien de Pujato, de San José, de la esquina, de allá de para Arteaga? ¿Alguien que esté cerca de Pujato y que me diga que lo fue a ver a Scaloni? ¡Qué grande ese tipo, por Dios! Se saca foto, hace nota, está con la gente le lleva comida. Más. ¿Hay gente de Roldán y de Funes? Sí. ¿Alguien fue a Kentucky a hacerle la vigilia a Messi? Messi no salió, ¿eh? Hasta ayer a la noche no había salido. ¿Quién anda por Kentucky? A ver.

Bueno, para la gente que pregunta por el número de Gerardo, ya lo subí al estado de WhatsApp, ¿eh? 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Ya tenés el WhatsApp en el estado, andate al WhatsApp. Mirá si llegaba la semana pasada que estábamos todos para el infarto con el partido, ¿eh?

0: enamorar.
1: Hola Horacio de Oliveros, ¿cómo estás? Me dice, pasamos un enganchado de Juli y me manda un audio, a ver qué me dice. Hola, hola, hola.
0: Me hicieron tanto mal, porque lo hicieron sufrir mal. Y ahora de pena ya.
2: Hola, Lolo. Ya me estuve escuchando el comentario que hacía el Dani respecto al baile ahí en San Lorenzo. Yo trabajé en Club Sarmiento, en Sociedad Española, en el Coloso Tropical, que era el, donde estaba el cine San Martín. Y el otro que está allá...
1: ¿En todos?
2: ...cuando la vía, que es Azúcar. Ahí no trabajé, pero como yo era... Éramos rival contra ese salón de baile. Cuando fuimos a entrar, no lo dejaron entrar, lo sacaron. Fuimos con mi compañero, porque ese día no trabajábamos nosotros en Sarmiento. Quisimos entrar y lo sacaron, porque nosotros éramos rivales con el otro salón de baile. En Sarmiento, San Lorenzo, estaba el Chubini.
1: Mira, Negresa, se los conoce a todos.
2: Y Ongarini. La TT.
1: La TT.
2: Todos esos personajes. Ahí en Club Sarmiento.
1: Mirá vos. Bueno, la TT sigue,
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1: La TT está en Bar San Antonio, que es su bar.
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1: Estuve una noche compartiendo una cena con ella cuando fuimos con Carmen Barbieri y con Gladys Florimonte y los Picolinos.
0: No,
1: en el Bar San Antonio de Zona Sur.
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1: Y creo que los jueves hace karaoke, si no me equivoco.

0: Lolo, mandale saludo a Humedad que te está escuchando acá.
1: Saludos.
0: Un saludo tuyo.
1: ¿A Humedad?
0: Beso, Nuno.
1: Pará. ¿Saludos a quién, Albertito?
0: Lolo, mandale saludo a Humedad que te está escuchando acá. Un saludo tuyo.
1: Bueno, dale, escucha. Humedad, te mando un saludo enorme. Lo que mata es la humedad.

0: Buen día, Lolo.
1: Hola, Juancito.
0: La verdad que...
1: Dime.
0: Con los guisos y todo eso.
1: Oh, ¿y cómo terminaste?
0: Comí un guiso de...
1: ¡Alto guiso!
0: Como te dije ayer, mi señora es cocinera, así que la puse a cocinar. Porque ustedes
1: claro, nos agarró un hambre.
0: Pero bueno, espectacular el guiso. Espectacular. Y bueno, espero que se mejore el tiempo porque...
1: No se seca la ropa.
0: Esta que yo tengo trabajando en casa no puede trabajar porque afuera necesitan hacer algo de revoque, levantar pared y no se puede con este tiempo. Que tenga buenas tardes, buenos días y buena transmisión, Romy.
1: Lolo. ¡Qué genio! Che, más de uno se comió la mesa ayer con todo lo que hablamos de comida, ¿eh?
2: ¿Qué me tiene prisionero?
1: ¡Qué programón el de ayer! Mezclar cartas con comida. ¡Ay! ¿Saben lo que traje hoy? Hoy traje el péndulo, ¿eh? Pero ya son las 12. Lo traigo de nuevo mañana. Sí, y tiene razón con el tema de que la gente que labura en obras no puede estar trabajando con este clima. La gente que labura en ferretería no vende. Y la gente que acompaña a esa gente le toca fumarse el malondón de esa gente. ¡Ay, qué

0: Sí, lo que pasa es que vos venís comiendo, tomando algo y te dicen, humedad, te dice. Entonces todo el mundo le dice humedad.
1: Me dio risa. Humedad, es verdad.
0: Sí, lo que pasa es que vos venís comiendo, tomando algo y te dicen, humedad, te dice.

Un saludo grande también para Luquita Roja, que nos dice feliz miércoles para todos, FM Winner. Y dale que seguimos con la consigna del día, ¿eh? Si hoy no tuvieras ninguna obligación, ¿cómo sería tu día perfecto de lluvia? Si vos decís, no tengo que llevar a los chicos a la escuela, pero me desligo de los chicos, no tengo que hacer nada, no tengo que ir a laburar, pero tengo plata para hacer lo que quiera. Llueve a balde, pero puedo hacer lo que quiera hoy, no tengo que cumplir con nadie. ¿Qué harías? Salís a caminar igual bajo la lluvia, te pones a cocinar, te pones a ordenar el placar, te pones a leer, te pones a escribir. ¿Qué haces? Si sabés que la única obligación que tenés es atenderte a vos, ¿qué haces? 3413-031-101, nuestra línea de comunicación.

Bueno, Adrianita me dice, hola Lolo, ir a pescar como cuando era chica en los días de lluvia. Pásame un tema de La Liga, gracias de corazón. ¿Hay pique cuando llueve? ¿Es verdad o es mito o realidad que cuando llueve?

Eli de BP Accesorio me pone buen día, luego si no tuviera obligaciones sería camita, yo entendí caminata. Dije, va a caminar bajo la lluvia. No me cerraba, claro, era camita todo el día. Por acá me dice Osvaldo, estaría acostado todo el día mirando películas. Netflix a full estaría. Por acá me dice Mica, buen día, todo bien, mami. Me levanto con tu voz. Pásame un tema de Los Palmeras. Hoy se presta para hacer un guiso de lentejas. Soy Mica de Las Rosas. Ay, no empeces a empezar porque me empiezan a dar hambre, ¿eh?

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1: Ah, bueno. Arrancaron nomás, ¿eh? Déjame. Bueno, si ya arrancaron, les dije, no empecemos a empezar porque yo después termino con un hambre que me muero muerta. Pero bueno, entonces vamos al estado de WhatsApp y me ayudan. ¿Qué comemos hoy? A ver, quiero foto. Foto. Me empiezo a meter en sus casas, ¿eh? Permiso, me limpio los pies porque afuera llueve. Eso es mío y no. 3413-031-101, me meto en tu casa, dale. ¿Qué comemos hoy? Te dejo con algo de música mientras vos me vas contando.

Pará, porque me habían pedido la liga y me habían pedido también algo de los Palmeras, ¿no? Haciendo memoria estoy. Porque yo me puse a pensar que puedo cocinar hoy. Y la verdad no tengo ganas de cocinar, pero bueno, vamos a ver. Creo que tengo para hacerme unas supremitas con jamón y queso, esas rellenas. Me parece que tengo algo de eso, pero mientras pienso qué cocino, a ver si ustedes me tiran alguna idea. Vamos con ellos y con este temazo para este día.

Y quien dice uno dice dos, y quien dice dos dice tres, y por qué no nos quedamos enganchaditos con otro más. ¿Qué les parece si abrimos el baúl de los recuerdos y hacemos un 3x3?

Y dijimos que no hay dos sin tres. Y si dijimos que no hay dos sin tres, este tema seguro que lo bailaste más de una vez. Y acá tenemos también mensajitos que nos van yendo, que hoy tranqui, sanguchito, me dicen, ¿eh? Oh.

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1: ¡Tremenda cosa! ¿Pa' qué lo hay?
2: Bueno, y si te gustan las cosas lindas de la naturaleza, te cuento que se me fue la consigna al costadito, ¿eh? Porque ahora salió el sol, chicos, así que en vez de la lluvia vayan a ver el arco iris. Este clima sí que está loco, ¿eh? Está peor que un Géminis en su máximo esplendor, ¿eh? Bueno, por acá salió el sol, o sea que por algún sector del cielo tiene que estar el arco iris. Y por la audiencia tenés música, vamos a pasar un par de solicitados y ya volvemos, ¿eh? No te vayas.
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1: Bueno, sinceramente, muchísimas gracias a mi...
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1: Bueno, para el Córdoba y para todos los que me pedían algo de cuarteto, espero que les haya gustado el bloque, ¿eh? No se asusten, no cambien el dial porque dale, corre todo y baila.
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Bueno, y seguimos. Faltan 10 minutitos para la 1 del mediodía y la pregunta era, ¿qué comemos hoy? ¿Qué comemos hoy? Dale que ya me tengo que ir y tengo que armarme el menú, Y por acá me está diciendo Adrianita que hoy sale guiso de mondongo. Me muero muerta, el mondongo tiene papa, tiene... Para, tiene garbanzo. ¡Qué rico ese guiso de mondongos! Anda al WhatsApp, anda al WhatsApp.

Y te cambio la música, porque si se está comiendo un guiso de mondongo, me había pedido algo de la repandilla, me acuerdo, Adrianita. Buen provecho para todos los que ya están comiendo.

Pará, porque Mingo no se queda atrás, Mingo no se queda atrás, se está haciendo unos bifes a la cacerola con cebolla que tienen una pinta.

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sino que también empieza el torneo, vuelve el fútbol argentino, tenemos la primera fecha del torneo clausura, ya juega el Canalla y juega la Lepra, el Canalla nada más y nada menos que en Córdoba a las 19:30 horas ante Belgrano, mañana jueves, y la Lepra juega el domingo aquí en el Coloso Marcelo Bielsa frente a Talleres. Así que basta de mundial, empezamos a palpitar los colores y la pasión rosarina. Y también para los que son de Boca, de River, de Independiente, de Estudiantes. Empieza el fútbol, señores, empezamos el torneo.

Si hoy la lluvia te obligó a quedarte en casa, esperemos, espero de este lado haberte podido sacar una sonrisa, Espero que te hayas podido entretener con nosotros. Y nos volvemos a encontrar mañana a partir de las 10 de la mañana en esto que es Las Mañanas de la Winner, Con más buena onda, más sorteos, más premios, la mejor compañía. Quédate enganchadito a la programación porque ya viene Moni, con tarde pero seguro. Y a la noche lo tenemos a Carita, Ah, en Olivero se están haciendo unas patitas de chancho, No, pero ustedes no. Ustedes todos los días me sorprenden,

Y claro, yo hablé del torneo, pero Mingo es de Boca, así que vamos, Boca también está al lado de la cocina y ahora sí, ya andate al estado de WhatsApp para ver las patitas de chancho que se están haciendo en Oliveros y quédate enganchadísimo. Hasta mañana, mañana nos volvemos a encontrar en esto que es las mañanas de la Winner. Cuídate, disfruta la vida y no te olvides de sonreír. Chau, hasta mañana.

Yo recuerdo que siempre los viejos, como decíamos antes, decían, ay, me duele la cintura por tal cosa. Siempre era la humedad. Me duele tal cosa, me duele la otra. Y siempre le echaban la culpa a la humedad. Claro, ahora que yo estoy ya para el otro lado, estoy prácticamente como ellos. No, estoy poniendo las mismas excusas.

Y arrancamos con los lirios que van a estar en el Teatro Broadway. Claro que sí, hoy arrancamos con las entraditas, ¿eh? Entradas para los lirios, entradas para Forest, entradas para ver al negro más hermoso en La Cautiva. ¿Qué más quieren? Ya les armo el fin de semana.

0: Y vamos a arrancar, por supuesto, con los audios, con los saludos de ustedes que están del otro lado.
1: Bendiciones, un beso y un abrazo para todos, para quien me quiere, no me quiere, para todos. Bueno, pero quiero temita muy especial hoy, que es un día muy especial, el cumpleaños de mi hija, cumple 29 años. Un tema de la repandilla, puede ser, Moni. Un besote, Moni.
0: Bueno, dale, vamos a estar compartiendo la repandilla para vos. Por acá dice saludos para mi amiga Vero, Soledad, Cintia, Estelita, Leti, Morena y Eva. ¡Epa! Pero ya tenés una, dos, tres, cuatro, cinco, seis. Te falta una. A ver, no, pará, conté bien. Tres. ¡Ah, no! Pará, pará, son siete. Una, dos, tres, cuatro, cinco, seis, siete.

0: Y bueno, dicen que hay 7 mujeres para cada hombre. Vero, Soledad, Cintia, Estelita, Leti, Morena y Eva. Ahí tenés. No, pero me parece que Vero ya se te voló. Dice, Vero me hizo hacer un jaulón enorme y no quiere que se le oxide. Yo creo que le vas a tener que poner, ¿cómo se dice? Antióxido, porque la verdad, Vero ya se te voló.
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0: Me contó por ahí, no precisamente una paloma, sino un pajarito, que Vero está totalmente enamorado.

0: Por favor. Y bueno, por acá saludamos también. También Anita de Villa Eloísa. Buenas tardes, Moni. Qué muñequito, por favor. Y hoy está para salir, ¿eh? Hoy está para salir, ¿eh? A ver qué dice Pato.
1: ¿Por dónde andará el arco iris de la Winner? Vamos, Moni, te estamos esperando. Mira que está saliendo el solcito. Dicen que después de la lluvia sale el arco iris. Y el arco iris de la Winner todavía no apareció. ¿Dónde estás? Estamos esperando. Aunque es tarde, pero seguro. Pero bueno, estamos esperando, Moni. Que tengas un lindo miércoles. Yo trabajando, esperando que aparezcas para que me pases un tema de la Moni Bustos o de la Mona Jiménez, para todas mis amigas y amigos buineros.
0: Hola, Patito, buenas tardes. ¿Cómo dice? Claro, con la humedad dice que le duele hasta el alma. Vieron que nuestros abuelos eran sabios, ¿eh? Eran sabios. Le echaban la culpa todo a la humedad. Y claro, por lo menos tenemos a alguien para echarle la culpa. Y Patito, recién saliendo de trabajar, allá se va para su casa. Repartimos mercadería hoy, Pato.

0: Gracias, de verdad, por el piropo que me echaste, así que soy el arco iris. Va, no sé si el arco iris o la tormenta, pero el sol está saliendo, Pato.
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2: Sí, claro que sí, prendete la radio, la 101.1 del dial, subí el volumen, dale, que la tarde empezó. La tarde de Maña Cuña, winner, papo, prendete como lo hice yo. Winner 101.1, winner, yuhu, Maña Cuña, papo.
0: Pero qué recibimiento, la pucha que lo tiró, qué lindo. Qué lindo es que te reciban así, la verdad, maravilloso. A ver qué dice Vero.
3: Hola Moni, buenas tardes, ¿cómo estás? Espero que bien, saludos a Dani. Hoy tuve que venir de trabajar caminando porque mi amigo Mingo me mandó un audio y me dijo, Vero, vas a tener que salir a caminar porque te noto agitada. Me trató de gorda, entonces me vine caminando del trabajo a mi casa. Saludito para Mingo y bueno, que Germán se quede con sus 6 palomitas.
0: Bueno, entonces Vero, mal no hace caminar, mal no hace. Pero, ¿cuántas cuadras son de tu trabajo a tu casa? Eso es lo que hay que ver, porque a lo mejor son 5 cuadras. Contanos eso, Vero. Y bueno, que se quede con las 6 palomas. Le estaría faltando una, entonces.
4: Quiero a papá. ¿Cómo ha crecido su hijo?
0: Hola, hola, Fabi de Pérez, buenas tardes, Moni, linda tarde, gracias por estar siempre. Saludos a Dani, cuando puedas, me pasas un tema de Ulises Bueno, el tema Gabriela. Ah, mira, bueno, yo voy descubriendo temas con ustedes, porque la verdad, yo no sabía que había un tema de Ulises Bueno, Gabriela. Yo la única Gabriela que conozco es una amiga que tengo, va con toda la mejor onda. A ver qué dice Anita.
5: Sí, sí, hoy salimos, Moni, pero a trabajar. Hoy a trabajar salimos, Moni. Bueno, pero mejor, mejor. No, yo encerrada no me gusta. Bueno, no, Moni, me voy, pero te sigo escuchando, Moni. Un besito, saludo a todas mis amigas.
0: Besotes, Anita, besotes. Y hoy está para salir, ¿eh? Hoy está lindo. Más allá de la humedad, está lindo. Acomodamos un poquito, buscamos qué hacemos hoy, cuántas entradas sorteamos. Les dije que tengo también otros regalitos extras para darles, que ya le voy a estar informando a partir de la semana que viene. Seguimos disfrutando un poquito, Leo Matioli, volvemos enseguida. No se vayan, que recién arranca esta tarde, la tarde más copada de todo Rosario. Quédense enganchaditos en el 101.1.

Señoras y señores, disfrutemos ahora de temprano en este momento. Ya, los del Bohío, a ver, che.

no, este mensaje me encanta. Alberto Beltramo de Carcarañá, que nos sintoniza por la 88.1. No, la verdad que no sé qué responderte, Alberto. Dice, hola, Moni. Buenos días. Yo también por ahí digo buenos días, buenas tardes. Dijiste que hay 7 mujeres para cada hombre. Y así dicen. Le creí. Claro, él está preguntando quién se quedó con su harén. ¡Qué mal! Pero es claro, Alberto, ¿dónde está tu harén? Yo no digo 7, pero una, aunque sea una, dice Alberto.

Vamos, empezamos a jugar. Hoy se van entradas para el Teatro Broadway de Los Lirios para escuchar un recital maravilloso, una recorrida por toda su trayectoria.

También entraditas para el negro más hermoso en La Cautiva, Sergio Torres, haciendo vibrar a todas las mujeres este viernes. La esquina tradicional de Rosario, con más de 45 años, haciendo bailar a todo Rosario y toda la región.

Como si fuera poco, festejamos el Día del Amigo, donde nacen las mejores anécdotas. Festival del Día del Amigo. ¿Dónde? En Forest también tenemos entraditas para este viernes. Viernes y ya estamos, ya estamos. Tiene 3 pistas. ¿Y saben cuántos DJ? 9 DJs. Si no salís, si no bailás, es porque no querés. Tenemos entradas para todos los gustos y en un ratito comenzamos a sortearlas.

Les cuento también que a partir de la semana que viene se viene una batería de premios. 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Tenemos pava. Escuchen bien, ¿eh? Pavada de regalo lo que tenemos.

claro, tuve que ver los premios, porque le digo la verdad, son tantos que no quería decir una cosa por la otra. Tenemos, escuchen bien, un caloventor. 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También tenemos una batidora, no me digan que no se les rompe la batidora cuando empieza. No hacemos nunca una tarde, una torta, perdón, nunca. Y cuando nos ponemos a hacer la torta, se rompe la batidora. No, no, Cari, los huevos no, la batidora. Una juguera para hacer los juguitos de estación. Claro que sí. Ya que hablábamos de la naranja ayer, bueno, el plaga lo come la naranja cortando la tapita. Dani come la naranja cortando la tapita. ¿Cómo la comés vos a la naranja? Esa era la temática que íbamos a emplear para hoy, ¿eh? Si no la comés cortando la tapita, sorteamos también una juguera. Sí, un exprimidor. También una pava eléctrica, ojo, con corte. No, nada más, no se hierve. No, no, tenemos la temperatura para hervir y tenemos la temperatura para el mate. Y hablando de temperatura, como si fuera poco, ¿vos te querés poner bonita? Sorteamos una planchita de cabello, no. Fenomenal todos los premios. A partir de la semana que viene empezamos con esos premios. ¿Y quién te dice? También sumamos algunos más.

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Ella.

0: Hola, hola, hola, Ariel. Buenas tardes. Dice la tarde más copada. Claro, la Winner. Qué lindo. La verdad que es muy lindo. Por acá, Tiago. Tiago, no, era Milton. No, no, Tiago. Tiago dice, ¿cómo puedo participar? Solo podés participar. No me digan como le dije la vez pasada a... Ay, pará, que me olvido, me olvido. Mirta, ahí está, Mirta de Correa, que le dije cuál es la locutora más linda. De esa forma podés participar y me mandó una batería de mensajes donde yo era Pampita.
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0: Diego, quédate prendidito a la Winner. Ahora vamos a decir cómo participar. Mientras tanto, tenés que mandar tu nombre, tu apellido y la terminación de tu DNI.
1: 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Que ya estoy casi enloqueciendo.
2: Participo por todas las entradas para ir a ver Sergio, para ir a ver ese que no sé dónde es y para el teatro. A ver si me dan y voy con mi amigo Mingo. A Germán ya no lo saco más ningún lado, que lo lleven esas cinco palomitas que tiene por ahí.
0: Ahí tenés, ahí tenés. Ahora se va con Mingo. Mingo, ¿cuándo me vas a hacer tortas fritas, por favor? ¿Cuándo me vas a hacer tortas fritas? Upa, ¿qué pasó por acá?
3: ¿Qué temazo, Moni, el que está de cortina? ¿Por qué te tengo que olvidar si yo te amo? Si yo te amo. ¿Por qué te tengo que olvidar, Moni? Con respecto al tema de la naranja, Moni, se están olvidando, me parece. Con respecto a la naranja, bueno, la naranja, yo la masajeo, mi forma de comerla. Hasta que siento que, bueno, ya se hizo jugo por dentro. Le hago una tapita y la exprimo hasta que no quede nada de jugo. Y no suelo comerlo adentro, sino la dejo sin jugo. Así como la naranja, Moni. Y bueno, el mío 413, número de documento. Me gustaría saber qué es lo que puedo hacer, Moni, para recuperar esa paloma. O ya no hay vuelta atrás. Tiene que pasar algo muy bonito para recuperarla, ¿no? Bueno, ya lo sé. Mi corazón está contento porque está muy enamorada del sin nombre. Del sin nombre. O sea, no tiene nombre. El hombre sin rostro. Dios lo guarde la risa. Pero sí, nada, tiene rostro, tiene rostro, tiene nombre, pero yo lo llamo el sin nombre.
0: Vos seguí jodiendo que te vas a quedar sin el palomar. Por este lado, ¿cómo me río? Me cambias las tardes. Bueno, esa es la idea, poder compartir una tarde. Bueno, por acá, Adrianita. Me pasas un tema de la repandilla. Es como viene la repandilla, ¿eh? Gracias de corazón, no, gracias a vos por estar del otro lado. A ver qué dice Marce.
4: Hola, Moni, ¿cómo estás? Ayer dijiste que estabas media pachucha. Así que quiero saber cómo estás. Buenas tardes. Hoy no te voy a pedir nada porque demasiado das, porque te escucho, que das todo. La verdad que sos una genia. Espero que estés mejor, que te mejores pronto de lo que sea. Y te mando un beso grandote. Que Dios te bendiga. Y yo te bendigo. Un beso, Moni. Que uno por ahí no está bien. Y tiene que dar todo. Esté como estés. Yo estoy al frente de un negocio y no importa cómo estemos. Y me doy cuenta que vos pones todo también. Así que recupérate pronto. Pensá lo mejor. Y hay que ir para adelante.
0: Marce de mi vida, qué lindo mensaje. Porque aparte sé que lo decís de corazón, tenés una dulzura en esa voz. Estamos mejor. Estamos mejor, ustedes ayer me inyectaron toda la buena onda, toda la buena energía. La verdad, terminó siendo una tarde maravillosa, como todas las tardes que compartimos. Y hoy espero que sea nuevamente una tarde linda, donde nos olvidemos de todo lo que nos está sucediendo, todo lo malo, solo dejemos todo lo bueno. Así que vamos a empezar a jugar. Tienen razón ahí. ¿Cómo comemos la naranja? Ahí está. ¿Quieren participar por las entradas? Miren que si no, no hay entradas, ¿eh? En un audio, ¿cómo comemos la naranja? Vamos a ponerle un poco de chiste y de humor a esta tarde que ahora se nubló de nuevo. No, no puede ser. Yo que estaba contenta que venían los rayitos de sol, que íbamos a poder lavar la ropa, que se seque, no vamos a poder hacer nada. Vamos a poder tomar unos mates adentro, escuchando la radio y pasando lo mejor posible. A ver. ¿Cómo comemos la naranja? Ustedes quieren entradas para Los Lirios. Escuchen bien. Para Los Lirios, para Sergio Torres y para Forés, ¿cómo comemos la naranja? No se olviden que a partir de la semana que viene tenemos los premios desde Rosario Hogar. 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Tenemos una pava con corte. Tenemos, a ver, que a Lolo siempre se le va por las nubes la pava. Bueno, no tiene corte la mía, soy pobre. 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Todos esos premios a partir de la semana que viene. Vamos a estar sorteando uno por semana. Por ahí hasta podemos sumar más premios. Pero mientras tanto, esta semana vamos con las entradas. Entradas de Los Lirios, entradas de Sergio Torres y entradas para Forés, que va a tener 3 pistas y 9 DJ. Así que empezamos a jugar. ¿Cómo comés la naranja vos?

No sé si vas a llorar o no, no sé. Pero mientras tanto, vamos con la repandilla que querían escuchar tanto Adri como Germán. Así que ahí va. Antes de empezar a jugar cómo comer la naranja, vamos con la repandilla.

Claro, después nos ponemos a jugar y me olvido de lo que me piden. Y después tienen razón en enojarse. Vamos con Ulises, Gabriela. Recuerden, para las entradas, ¿cómo comemos la naranja? Dale, que ya empezamos a jugar y se llevan las entradas hoy, ¿eh? No voy a esperar hasta el viernes.

Y la verdad que no, no se puede comprar el tiempo cuando ya es tarde. Buena, buena canción, ¿eh? La verdad que no sabía. Toma para Gabriela. ¿Quién será Gabriela en la vida de Ulises? ¿Quién será Gabriela?

Ah, no, tengo un sorpresón para este sábado también. No, no, no. No le puedo decir toda la información junta. Va de a poco.

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1: Les digo algo, escuchen bien, les digo algo, el audio que sea más gracioso y que tenga alguna técnica en particular, se lleva dos entradas, dos entraditas. A ver, no está mal.
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1: Es decir, que todos los mensajes que ya tengo, revean por favor el mensaje, lo chequean. Si no tiene esa picardía, esa gracia, se van a llevar una sola entrada. En cambio, si lo mandan con alguna técnica en especial o lo hacen divertido el audio, se llevan dos entradas.

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0: ¡Fuerte el aplauso para Nico Mattioli!
1: Gracias, Nico. No, gracias por formar parte de esta noche.

0: Ustedes dirán, ¿por qué estamos escuchando cuarteto? Na. Hola, buenas tardes, Menchu. 88.1 en Arocena, a ver qué dice.
1: Hola, Moni, querida. No me gané una pava eléctrica yo. Acá mi amigo Nicolás quiere un tema de los Tropicanos.
0: Hola, Menchu. Yo pensé que me ibas a pedir a Eugenia Quevedo. Sí, pero no fui para allá. No fui para Arocena. Estas son otras, la tuya es de una marca, que son las que donaron. Esta es otra, esta es plateada. Cuando vaya para Arocena, o si viene mi hermana para acá, te la mando. No fui ni para Navidad, imagínate, ni para Navidad. Pero los premios, salvo el arrollado, no sé qué, los premios los otros, el Kencher, la pava, parate, ¿qué otra cosa era? ¿Qué es lo que tengo ahí guardado? La pava eléctrica, el Kencher, y no me acuerdo, esas cosas están ahí guardadas. Lo que no está guardado son los quesos que se habían ganado, que eran de otra localidad, los arrollados de pollo, que eso salió beneficiada Estelita, que fue a buscar uno y se llevó los dos, y así sucesivamente. Menchu, no me quemé, Menchu. Venite para acá, buscala acá la pava, o si tenés algún amigo en Rosario que viaje para Arocena. Yo estoy media pachuza, no voy a Arocena, ¿sabés cuánto hace? Y yo que te había preparado el tema de Eugenia Quevedo. No, ¿qué hago con el tema? ¿Me lo guardo? No, Menchu, ¿cómo comes la naranja? Contanos cómo comes la naranja. Tenemos entradas para el Teatro Broadway este sábado, Los Lirios, para festejar el Día del Amigo. También tenemos entradas para Forest, donde vas a tener 3 pistas y 9 DJ. Y tenemos entraditas para La Cautiva, Sergio Torres.
2: Hola, Moni, buenas tardes, ¿cómo estás? Estoy escuchando como todos los días, mientras estoy limpiando ahora, porque ya en la mañana estuve haciendo unos mandados, también fui al médico, y ahora...
0: ¿Qué te pasó? Ay, no, no te lo puedo creer lo que termina de pasar, se me cerró el WhatsApp. Ah, pero esto es cosa de mandinga.
3: ¿Se pasa? Dale, bueno, atención.
4: Atención, vamos a grabar. Vamos.

0: Buenas noches para todos. Vamos a cantar esta bonita canción.
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Y arrancamos, por supuesto, arrancamos a ver cómo comes la naranja. Recuerden, las entraditas se van. Y no vuelven, ¿eh?

Bueno, Adri quiere que se vaya la lluvia. Yo creo que a todos queremos que se vaya esta humedad, porque no es ni lluvia y tampoco es sol. Es para embromar y, por supuesto, claro, a ella no la deja trabajar. Vamos al tema de la consigna. ¿Cómo comemos la naranja? Ella la come en gajos. Ahí tenés.

Bueno, acá Fabi también de Pérez dice, yo como la naranja, ¿qué sería? ¿En gajitos o en barquitos? Porque claro, vieron que cada uno le llama de manera diferente. Algunos le llaman gajos, otros le llaman barquitos, otros le llaman... Yo para mí, Fabi, come la naranja pero en barquitos. Claro, debe pensar que está en Venecia,

0: Claro. Hola, Mari, ¿cómo andás? ¿Todo bien? Mandá un saludo a la Pimpolla. Ya te había dicho que me pasé Néstor en bloque. Un lindo tema para Pimpolla hoy, parte de Guillermo Timbube.
1: Bueno, dale, ahora vamos a pasar a Néstor en bloque también. Y saludos para Pimpollo, que no sé dónde está. Para mí Pimpollo todavía está durmiendo. No sé qué me pasó con el WhatsApp, que no tengo a nadie agendado. Es una cosa de locos lo que me pasa a mí. Escúchame, Guille, ¿cómo comes la naranja? A ver acá el señor, el creador de la consigna de hoy. A ver... No sé si se puede atender por acá. Pará, porque claro, apreté todo que sí. Y creo que me mandé la macana. ¿Y dónde está la llamada? Ay, se me cortó. ¿Cómo es? Llamada. Ahí va. Ahí está. Ay, claro, no tengo a nadie agendado. Hola, Pimpollo.
2: Buenas tardes, recién me
1: levanto. Imaginé que estabas durmiendo. Vos sabés que no sé qué me pasó con el WhatsApp, se borraron todos los contactos.
2: No.
1: Sí, algo toqué seguramente. Toqué yo o toqué toquetona o alguien más tocó acá que...
2: Te metió mano donde no tenía que meter.
1: Sí, vos sabés que justo todo pasa en mi horario. Pero bueno, Pimpollo, recordá, para ganarte las entradas tenés que mandar un audio. Paso a paso, ¿cómo preparás la naranja para comerla? ¿La comés? El audio más divertido, el que tenga ese tip que a muchos le falta, se lleva dos entradas.
2: Bueno, te mando el audio, te lo digo ahora.
1: Bueno, como...
2: Todo al aire.
1: Bueno.
2: Dale la puntita y chupala.
1: ¿Cómo?
2: A mí me te cortas la puntita, la naranja y chuparla.
1: Ah, pero tenés alguna...
2: ¿Qué?
1: Para.
2: Son cosas que... A ver, viste, por la pelada te da mucho trabajo, entonces la Lilia agarra, le corta la punta, la chupa y chao, fuiste.
1: A la miércoles, creo que las entradas son tuyas.
2: Sí, la loca linda, porque dice que no le anda el teléfono también.
1: ¿A quién?
2: A mí, me mandó un mensaje.
1: ¿Quién?
2: ¿Cómo era la consigna?
1: ¿Quién? Pará, que no entendí. ¿Quién?
2: Angelita.
1: Pará, que no entiendo. ¿Angelita?
2: Claro, ¿cómo era la consigna? Dice que no le anda el teléfono, no sé, algo así.
1: Bueno, explícale cómo comés la naranja.
2: Sí, le dije, pero así que vamos a ver si te manda esto. Dice, yo así a veces nos ganamos la entrada de los libros.
1: Pero claro, el audio más divertido. Antes de cortar, Pimpollo, repetime cuál es la técnica tuya. ¿Pones un mantelito o algo o así nomás? A pelagato.
2: Terminé de comer, quedó mi plato en la mesa, voy un cuchillo, una naranja, le corto la punta y la chupo.
1: Bueno.
2: A veces cuando hay solcito también voy al sol, me siento en el patio y hago el mismo trabajo.
1: ¿Cuál sería?
2: Hay mucha gente que le gusta chupar la naranja, ¿qué va a ser? ¿Viste cómo suena?
1: No, por supuesto. O sea que vos le cortás la puntita
2: y la chupo.
1: Bueno, una linda técnica. Bueno, quédate ahí prendidita que antes de las 7 de la tarde decimos los ganadores de las entradas. ¿Vos por qué entrada participás?
2: ¿Y con quién iría a participar?
1: No. ¿Para quién querés las entradas?
2: Ah, ¿con quién quiero las entradas?
1: No.
2: A mí me gustan los lirios.
1: Eso es lo que te estoy preguntando. Si querés para La Cautiva, si querés para el Teatro de los Lirios o querés para Fores.
2: No, para los lirios.
1: Bueno, para los lirios. Te cuento un bonus track. Está Sergio Torres también como invitado especial el sábado con los lirios. ¿Qué tal, cómo te quedó el ojo?
2: ¿Qué tal? ¿Cómo te quedó? Dalili sí, ahí le gusta sentarse, mirarlo tranquilo, pero los bailes, olvídate que Dalili le gusta.
1: Bueno.
2: Me está invitando. ¿Sabes cuánto hace?
1: Bueno, entonces vamos para los lirios entonces. Cortamos la puntita y la chupamos. Ahí tenés.
2: Cortamos la puntita y la chupamos.
1: Bueno, quédate prendidita.
2: Sí, yo.
1: A la radio, digo.
2: Tengo que hacer un mandado, pero quédate tranquilo y yo la escucho.
1: Bueno. Bueno, dale.
2: Una carita, mira.
1: Ah, bueno, te mando un besote.
2: Ni un beso.
1: Dale, chau.

0: claro, ¿por qué reírse si ella corta la puntita y la chupa? No, cada uno tiene su forma de comer la naranja. A ver qué dice el plaga.
1: La Mani López.

0: más mejor. Voy a comprar las butacas del gigante de Arroyito de Rosario. El más mejor.
1: Escucha, Plaga, ¿qué están vendiendo? ¿Las butacas de la cancha? ¿Es eso lo que están vendiendo? No lo sabía. Claro, con eso te haces dos banquitos y tenés el corazón, un pedazo de la cancha en tu casa.

0: Y ahora vamos con el audio de su anécdota. A ver qué pasa con las entradas.
1: Hola, Moni, ¿vos te querés reír? Me acuerdo, era chico, tenía 5 años más o menos. Estaba mi tío en mi casa, estaba planchando, arriba de la mesa estaba planchando un pantalón blanco que se iba a poner él para ir a la iglesia. Y yo estaba ahí mirando cómo lo planchaba y me dice, el tío se va a ir al baño, dice, y no va a querer tocar la plancha, ¿sabes, papá? Dice, pues si voy a tocar la plancha, el tío después no va a poder ir a la iglesia, dice. Y bueno, sí, tío, se fue mi tío y ahí nomás dice, puse la plancha arriba del pantalón, la pasó de lado.
0: Ah, no, me muero, ¿qué te dijo tu tío? No, ¿y por qué te acordaste de eso? ¿Por qué te acordaste de la plancha, Plaga? En realidad, estamos con el tema que propusiste ayer de cómo se come la naranja. Igual esto es para contarlo. No, pobre hombre, pobre de vos, ¿qué te dijo?
1: Hola, Moni, ¿vos te querés reír? Me acuerdo, era chico, tenía 5 años más o menos. Estaba mi tío en mi casa, estaba planchando, arriba de la mesa estaba planchando un pantalón blanco que se iba a poner él para ir a la iglesia. Y yo estaba ahí mirando cómo lo planchaba y me dice, el tío se va a ir al baño, dice, y no va a querer tocar la plancha, ¿sabes, papá? Dice, pues si voy a tocar la plancha, el tío después no va a poder ir a la iglesia, dice.
0: Me muero, ¿no?
1: Y bueno, sí, tío, se fue mi tío y ahí nomás dice, puse la plancha arriba del pantalón, la pasó de lado.
0: No me imagino, ¿qué dice? Y claro, dice que ese día cobró para todo el mes. Pero me imagino, porque antes la ropa se planchaba, o se compraba plastitel y lo diluían, o se planchaba con vinagre. ¿Qué preparación que usaban para planchar antes? Era toda una ceremonia. Me imagino, Plaga, ¿qué no te dijeron y qué no te hicieron?
2: Entre tus dedos.
3: Hola, Moni, yo la naranja la corto en 4, tiro la cáscara para abajo y como lo del centro. Y si no, la otra forma que la como la naranja es sacándole la tapita de arriba y la chupo hasta dejarla seca. Hola, Moni, yo la naranja la corto en 4, tiro la cáscara para abajo y como lo del centro.
0: Muy bien.
3: Y si no, la otra forma que la como la naranja es sacándole la tapita de arriba y la chupo hasta dejarla seca.
0: Me imagino, pobre Roxana. No, me parece que acá estás compitiendo con Pimpollo, Por acá, hola Moni, hoy es para anotarse, para las entradas de Sergio Torres. Muy linda la radio, me pasas un tema de Sergio Torres cualquiera. Soy Ceci de Rosario, ahí me pasa los datos, por supuesto, y vamos a ver los datos, no le voy a leer. Ezequiel, Mauricio, todos son Belungi, ahí tenés. Pará. Cecilia es Elizondo. No nos confundamos. Y a ver qué dicen sus audios.
4: Moni, muy linda la radio. Linda tarde para escuchar música. Nosotros comemos las naranjas exprimidas. Ahí te puse los números para el sorteo. Me olvidé decir que soy Ceci de Rosario.
0: Ahí tenés. Ceci, exprime la naranja.
4: Moni, muy linda la radio. Linda tarde para escuchar música. Nosotros comemos las naranjas exprimidas. Ahí te puse los números para el sorteo.
0: Bueno, Moni, está bien.
4: Linda la radio, linda tarde para escuchar música. Nosotros comemos las naranjas exprimidas.
0: Ahí está,

Ceci con su familia comen la naranja exprimida. Te vendría bárbaro el exprimidor de Rosario Hogar que vamos a sortear la semana que viene. Un exprimidor de Rosario Hogar que queda en Ovidio Lago 5640 en la zona sur de Rosario.

0: Ay, pero mirá qué buen gesto, qué buen gesto. Ay, a mí me encanta cuando son así tan compañeros. Fabi de Pérez, como la naranja en barquito. Sí, ya lo había leído. Y dice, si gano las entradas, gana Pimpollo. Qué bueno, Fabi. La verdad que es lindo. Muchas veces uno no es fanático de alguna banda, pero si tenemos a alguien... que no la conocemos a lo mejor personalmente, pero sí a través de la radio. Y bueno, está muy lindo que seas compañero. Acordate cómo come la naranja Pimpollo. A mí me gustaría saber cómo este hombre come la naranja.
1: ¡Ay! La mejor forma de comer la naranja. Cortamos la tapita, la vamos apretando suavecito, vamos succionando el juguito y así sucesivamente apretando suave, vamos succionando el juguito y después la partimos al medio y comemos lo que queda de la dicha naranja. ¡Qué rica la naranja!
0: La verdad que sí, qué suspenso. Todo el detalle del procedimiento que hace Aníbal para comer la bendita naranja. Pero la verdad, la forma más rápida, cortamos la tapita y la chupamos. Es algo, un gusto fenomenal. Lástima que me tomé una lágrima hace un ratito porque ya me dieron ganas de comerme una naranja. Va a estar peleado, ¿eh? Va a estar peleado a ver quién se lleva las entradas.

0: Vero, ¿qué pasó? ¿Que me eliminaste el mensaje? ¿Qué pasó? Pásame la forma que comes la naranja. Recuerden que estamos participando por entradas para el teatro. Sí, este sábado Los Lirios, una carrera musical. Sí, están preparando un show maravilloso. Tienen invitados. Y como bonus track, Sergio Torres va a estar este sábado como invitado en el show de Los Lirios.
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0: Hola, hola, hola, hola, Cristian. Cristian de Funes, ¿cómo estás? Estás. Ahora sí salió el solcito. Mañana se despeja todo. Así que espero que estés dando vueltas por ahí, ¿eh? A ver, por acá, por acá, por acá, por acá. Vamos a ver. Recuerden, vayan colocando su nombre porque se me borró todo el WhatsApp. Ya no tengo el nombre de nadie.
2: Hola, Moni, buenas tardes. Estoy escuchando la radio. Y bueno, yo la naranja, lo mismo, si la agarro la naranja, repasadorcito en la mesa, la corto al medio y la chupo.
0: No, no, no, no, no, no, no, no, no. ¿Con qué poco nos entretenemos, chicos? ¿Con qué poco?
2: Hola, Moni, buenas tardes. Estoy escuchando la radio. Y bueno, yo la naranja, lo mismo, si la agarro la naranja, repasadorcito en la mesa, la corto al medio y la chupo.
0: Ahí tenés, es más precavida, Cari de Roldán. Ella pone el repasador. Ay, que no saben. Se me borraron todos los mensajes, todos, todos. No sé quién está hablando por ahí. Reconozco a algunos por la foto, pero. Ay, no, hoy estoy súper enojadísima, no, hoy estoy enojadísima. ¿Cómo se me van a borrar todos los nombres, por favor? Pero bueno. Son cositas. Ya veremos la manera de solucionarlo. Peor hubiese sido que no me coma la naranja. Ah, pará. Claro. Sí, por tu cara te reconozco. Ay, hola, mi nombre es Lili. Participo con el 236. Marta por acá con el 890. Ah, bueno, Luisito despertó también con el 191. Y así seguimos nombrando y nombrando y nombrando. A ver este audio. Esperen, ¿eh? Esperen porque no sé ni qué hago con el WhatsApp. Acá. A ver, a ver.
3: Hola, hola, hola, Winner. ¿Cómo andan? Buenas tardes, gente. No, a mí también me gusta chupar la naranja, lo loco. Pero mi señora a la mañana hace naranja, mandarina, pomelo, limón, todo mitad y mitad. Y tomamos. Un lujo es. Haría falta el exprimido, me anoto.
0: Pero claro, vos sabés que tenés toda la carga de vitaminas si exprime todo eso, ¿eh? Claro que sí, qué lindo cóctel, por favor, hay que tomarlo. Ya cuando me nombrás el limón, medio que se va a poner, si no le pones sucaril. Pero bueno, también hay mucha gente que pone pomelo. No, a ver, este sí, este lo conozco, es Tino.
4: Hola, Moni, soy Tino, anotame, Tino.
0: Tino, Tino, Tino, Tino, Tino, Tino, ah. Esperen, a ver esta señora cómo come la naranja.
5: Hola, Moni, buenas tardes. Bueno, recién me levanto de dormir y no me agarraba el teléfono. Bueno, yo la naranja me la pongo en una fuentecita, la pongo en la mesa, arriba de una fuentecita, le corto. A veces te digo, a veces la masajeo un poquito a la naranja para que me quede más blandita.
0: Claro.
5: Y después le corto la punta y la chupo. Depende cómo me agarre. Si no, la pelo toda y la corto gajo por gajo. Bueno, participo por la entrada de Los Lirios, en el Teatro Grover. Bueno, un besito.
0: Un besito, Angelita.
5: Participo, Angelita, con el 122.
0: A Ahí tenés. Angelita prepara la fuentecita. Hay veces que la chupa, hay veces que la come. Ahí tenés. ¿Cómo se prendieron, por favor? ¡Qué lindo! ¡Qué lindura! A ver, Zulmita. A ver, la señora que pasea todo el día.
6: Hola, Moni. Buenas tardes. ¿Cómo estás? Te estoy escuchando como siempre. Pásame dos temitas. Pásame uno de Mario Pereira para todos los chicos privados sin libertad y uno de Leo Mattioli para mí, María. Y si hay algún premio, participo. Mi DNI 198, muy linda la winner. Y yo la naranja, Moni, la corto en cuatro y la como así, por partes.
0: Bueno, otra forma de comer la naranja.
7: Moni, Moni, Moni, hablando de naranja, quería pedirte un tema de media naranja. El que hice yo trato,
0: pero no te olvido.
7: ¿Puede ser, Moni?
0: Sí, gracias, por supuesto. Moni,
7: un besote.
0: En algún momento de la tarde, yo trato, pero no me olvido de los temas que me piden.
8: Moni, mirá, vos sabés que está un poco, viste, que por ahí uno le agarra la tristeza.
0: Es verdad.
8: Estoy acostado mirando el sol por la ventana. Yo creo que con esto, ¿cómo comen la naranja y todo? Hay que cerrar el estadio, la verdad que hoy te pasaste, Moni. Yo me estoy divirtiendo como loco, la verdad. Con tan poco uno se puede divertir, ¿no? Está buenísimo esto.
0: Pero claro, nos divertimos con algo tan simple, compartimos, nos reímos, nos olvidamos un ratito de todo lo que nos pasa. Algunos tienen una mochila más pesada, otros tienen una mochila más liviana, pero en la vida, lamentablemente, por lo menos en esta vida, todos tenemos una mochila. Así que la idea, me encantó tu audio, Cristian, me encanta escucharte reír, me encanta que los oyentes se rían, disfruten, y que coman naranja, por supuesto. A ver,
8: Moni, mira, vos sabés que está un poco, viste, que por ahí uno le agarra la tristeza, qué sé yo, estoy acostado mirando el sol por la ventana. Yo creo que con esto, ¿cómo comen la naranja y todo? Hay que cerrar el estadio, la verdad que hoy te pasaste, Moni. Yo me estoy divirtiendo como loco, la verdad. Con tan poco uno se puede divertir, ¿no? Está buenísimo esto.
0: La verdad que sí, lástima que Pimpollo nos contó al aire cómo comía la naranja. Imagínense si nos mandaba un audio, lo pasaría cada 5 minutos. ¿Qué va a ser? Es así, hay que divertirse, hay que mirar todos los días un poquito a nuestro alrededor. Hay gente que está peor. Así que tenés que levantarte de esa cama. Levantate, prepara el mate, prepara el café. Fíjate qué vas a comer esta noche. Deja de estar en la cama. Deja de estar en la cama. Que no vas a solucionar nada, al contrario. Los ratones dan vueltas, dan vueltas en tu cabeza y... ¿Y qué hacemos?
7: Moni, la risa de ese muchacho, Cristian, es contagiosa porque... ¿cómo es? El tema de la naranja. Bueno, corre mucha imaginación a ver cómo come cada uno su naranja. ¿Qué sería tenerlo a todo así para...?
0: Yo chupo la naranja.
7: No, es terrible.
0: Pero claro, yo chupo la naranja, le corto la tapita como hace Dani y la chupo.
7: Como dice muchacho, con tan poco uno se puede divertir.
0: ¿Para qué nos vamos a preocupar? ¿Para qué? Disfrutemos un ratito. Es como cuando hablamos de cuando éramos niños, de las anécdotas, de lo que nos contó el Plaga recién, que el tío le dijo, no toques la plancha, voy hasta el baño. ¿Y qué hizo el Plaga? Le chantó la plancha arriba del pantalón. Obviamente que debe haber cobrado, como me dice, un mes seguido, pero... Tenés una anécdota hermosa para contarle a tus hijos. No, yo me imagino de verdad, literal, me estoy imaginando la plancha, esas planchas antiguas, vieron que eran pesadas, arriba del pantalón blanco y que cuando lo sacás está todo negro. No, no, es demasiado para mi gusto, me encanta. A ver, por acá.
9: Hola, Moni, buenas tardes, ¿podés pasar un temita de Los Leales acá para los muchachos de TFA, que estamos tomando unos mates, te estamos escuchando? Y en especial para Freddy, que está triste porque el tío le falló el domingo con el asado y está triste por eso. Te mando un saludo y gracias.
0: Tranqui, tranqui, que con... si hubiese sido con otra cosa, bueno, pero te falló con el asado, está perdonado. Es un presupuesto comer un rico asado, así que te digo la verdad, perdonalo al tío, no andaba bien de bolsillo, no te enojes tanto, no te enojes, que no vale la pena enojarse en esta vida.
10: Sí, le quedó la marca a la plancha toda negra arriba del pantalón blanco, toda la marcha, la mancha así tipo un barquito, viste cómo queda así.
0: Claro, yo te juro, pero literal, me estoy imaginando la plancha esa vieja, que cómo planchaban además, qué bárbaro, nunca más encontré una plancha. De hecho, estoy mintiendo, porque este fin de semana, no me anda bien acá el tema del cerebro. Este año cuando nos fuimos de vacaciones, en la casa que alquilamos, había una plancha. No, las planchas esas de antes, seguramente muy parecida a la que quemaste el pantalón de tu tío. ¿Cómo planchaba, por favor? ¿Cómo planchaba? Y era pesada, ¿eh? En algunos momentos cuando quería refrescar la casa, así, ¿viste? Que venís y decís, bueno, la abro un poco porque la encierro todo el día cerrada. Y entonces abría una puerta y abría la otra y abría las ventanas y a la plancha la usaba de como de sostén de la puerta para que no... No, esas son planchas de ahora. Ah, esta sí... Esta sí tiene pinta de ser de las anteriores. Claro. Exactamente. Y había más, ¿eh? Ay, qué linda plancha. Escucha, esa plancha, ¿por qué no la tenés en uso? ¿No anda más? Contéstame eso y después te digo por qué. Y bueno, ¿y qué? ¿Cómo planchaba esa plancha? Yo tenía ganas de ir a comprar una plancha, dejar la plancha y traerme esa. Vieron que después le hacen el inventario, van, controlan y digo, y si paso vergüenza, Dani me dijo, déjate de joder, pero yo quiero esta plancha, mirá lo que plancha. Aparte, sirve para tener la puerta y sirve como defensa personal.
11: Y encima vienen, dice mi mamá, María, mirá lo que hizo tu hijo, mirá lo que hizo tu pibe. Y bueno, Roberto dice, todo lo que no tenía que hacer, le dijiste vos. Y el otro fue y lo hizo.
0: Claro, ¿cómo son los chicos, eh? ¿Cómo somos? Ay, no. Matame, quiero esa. Vendémela, quiero esa. Pero si vos supieras para qué la quiero. Mi mamá hacía artesanías. Y agarraba los sifones viejos, las planchas viejas. Y las pintaba, las decoraba con... después le ponía la técnica de esa lecoupage y qué sé yo, cuántas cosas más. Y bueno, cuando yo me separé, quedó todo en mi ex casa. No me traje nada. Lo único que me pude traer fue un cofrecito que parece de cenizas, pero no. Es un cofrecito para guardar que era de mi abuelo. Y quiero pintarla. La quiero tener ahí, pintarla parecida a lo que había pintado mi mamá. Fíjate, véndeme la plaga, quiero esa plancha si no la ocupás. Entonces la pinto y me hago unas artesanías bárbaras. Últimamente estoy cocinando, haciendo tortas. No, soy, la verdad. ¿Qué dice? Dice que... claro, él pega eso con los muebles, claro, no sabía. Pensé que la tenías ahí de adorno, ahí, no de adorno, sino que la tenías en el rinconcito de todo lo que no se usa. No pasa nada.
10: Fuiste en la otra más vieja, la que eran de carbón, esa, que le ponían carbón adentro, re pesada.
0: Eso sí que eran pesadas, ¿eh? ¿Cómo hacía la gente para planchar, por favor? No, la estás ocupando, no. A ver, por acá, cambiemos de tema, que me muero muerta. cuántas cosas nos traen a la memoria, imágenes y demás. Ay, Dios.
12: Hola, buenas tardes. Soy de Totora, Ana María. Quiero un tema de Uriel para mi amiga Betty. Estamos tomando mate.
0: Bueno, Ana María, le vamos a pasar un tema de Uriel para tu amiga. Entonces los matecitos saben más ricos, porque no es salen, ¿vieron cómo se dice? Saben más ricos. No, ¿cómo saben más ricos? ¿Qué es de saber? No, se dice así, saben más ricos. Las planchas que usted dice son las que se ponían carbón. Es verdad, ¿y quién es? Ay, no tengo quién sos. Claro, son las que ponían carbón. Es verdad, cuántos recuerdos, chicos, cuántos recuerdos maravillosos. Cuántas cosas lindas. Vamos un poquito de música porque me van a correr de una manera que van a decir, esta chica no para más. Recuerden, en un ratito sorteamos lo que son las entradas para Los Lirios, para Forest y también para La Cautiva. Recuerden algo importantísimo. Sí, claro que sí. Este sábado, acompañando a Los Lirios, ¿saben quién va a estar? No, esto salió fresquito ahora. Va a estar el señor Sergio Torres también. No, si te quedas en tu casa este fin de semana, es porque querés. Nada más que eso, es porque querés. A ver acá, Plaga, ¿qué dice? Mira mis radios. ¡Ay, qué lindas! ¿Te gusta coleccionar cosas, Plaga? Porque la verdad... Ay, la primera me hace acordar a la radio que tenía mi abuelo en La Gomería. Sí, y la segunda, el grabador ese yo lo tenía en mi casa, que renegaba con los cassettes, que ni te cuento. Ay, mira qué lindo. Ahí va, me están contestando. Las planchas que uno está hablando son las que son de carbón, que se le ponía carbón. Eso... nos dijo y es Horacio de Oliveros. Qué lindo. Hay un número que termina en 3963 que no sé quién es. Supongo que... Ay, Mingo. Creo que es Mingo. A ver, no sé si será Mingo o no, por la comida. A ver qué dice. Ah, no, Guillermo.
13: Sí, Moni, pasamos los temas.
0: Ahí va, Guille, ahí va, no te desesperes. Ahora ponemos un poquito de música. ¡Uy! No, ese era como tener lo más. No, Horacio, tener ese centro musical era la topetitud en su época. Claro, venían tus amigos y vos sacabas, querías poner música, se te enredaba la cinta en el cassette y vos sacabas el grabador, como me pasó el Plaga. Pero si vos sacabas el grabador que me pasás a vos, que ya no es un grabador, es una mini componente, creo que se llamaba así en esa época, cuando uno era más chico, ya tenías la topetitud. Si tenías mini componente, no, estabas... Era como la zapatilla flecha y las zapatillas topper, más o menos así. Bueno, los dejo disfrutar un poquito de música y volvemos enseguida. Esperen que quería pasarle Uriel Lozano para las chicas de Totoras y me puse a hablar.
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0: Moni, con esa radio lo estoy escuchando. Ah, es una reliquia, tiene tocadisco, tiene todo. Tengo disco grande. Con eso lo estoy escuchando siempre. De que encontré la Win está sintonizado siempre en un solo lugar. A ustedes, a Lolo, Carita, a todo lo escucho ahí. Y por el tema que yo escuché recién, el tema de la salvo que es un presupuesto, no. Cuando quiera organizamos una comida. No hay problema por el asado.
1: Ay, tenés, mira qué topetitud, Horacio. No, sinceramente, Horacio, jodeme, te iba a decir, jodeme que anda. No, tener eso era lo más. Pasábamos del pasacaseta, el mini componente. Qué lindo, qué lindo, qué linda época. No. Nah, Daniel, ¿cómo me vas a mostrar esto? Claro, las planchas a carbón. Qué lindo, qué lindo. ¿Cuántos recuerdos, por favor? La verdad que nos reencontramos un ratito con el pasado cada vez que nos ponemos a hablar de algo. Y no sé ustedes, pero a mí me encanta. La verdad, no lo puedo creer que se prendan en cada locura. Mari, gracias. Ay, no. Bueno, te ganó la de Dani, porque la de Dani Vanegas, porque es a carbón. La tuya es un modelo más nuevo. Estás como Horacio, que estábamos con el pasacassette del Plaga y Horacio ya tenía... un mini componente. ¡Qué bárbaro! ¡Cuántas cosas! Rita, buenas tardes. De Chesortu. ¿Y vos, Rita, cómo comés la naranja? ¿Te acordás de las planchas, Rita? No me digas que no las usaste.

0: O sea, presten atención al video y fíjese que se escucha la música de fondo.
1: Sí, por supuesto.
0: Y fíjese que tiene las luces prendidas, las luces verdes.
1: Sí. Ay, fíjese, Horacio, ¿cómo me vas a tratar tanto de vieja? Fíjese, no, fíjate, Moni, que tiene las luces prendidas. Sí, lo escuché, lo observé y vi que está funcionando perfectamente. Qué lindo poder conservar todo ese tipo de cosas. Pensar que en su momento uno no le da bolilla y después a medida que pasan los años te acordás que tenías esto, que tenías lo otro. Igual que hay muchas cosas retro. La vez pasada mi hermana me mandó una, ¿cómo se dice? Una jarra de vidrio que todo el mundo ha tenido en su casa, que tiene como unas rosas rojas, pero no, ni siquiera son rosas, son como tulipanes que pinchan, no sé, una cosa así dibujado. Y le dije, la quiero, era de mi mamá. Y me dice, no, Mara me dijo que la quería. Bueno, le digo, entonces dásela a Mara, Mara es mi sobrina. Claro, las cosas retro se vuelven a usar, es decir, que los viejos nos ponemos de moda. Nah, me estás jodiendo. Vero dice, amo planchar. Me fui a Google a ver cómo eran las planchas de antes. Bueno, las planchas de antes, hoy por hoy se usan de decoración. Pero la verdad, planchar hoy por hoy con esas, con esas planchas tenés que, haces músculo, o sea, vas a gimnasia sin querer. Pero la verdad que las cosas de antes, para mí, siguen siendo bonitas. No para todos. Para mí vale más lo retro que lo de ahora. Bueno, no importa. Vamos un ratito a vender y volvemos. Volvemos con los ganadores de las entradas. ¿Quiénes serán? Por favor, recuerden, Los Lirios como invitado especial a Sergio Torres en el Teatro Broadway. Y después tenemos entraditas para La Cautiva el viernes, también Sergio Torres. Y como si fuera poco, tenemos las entraditas para Forest con 3 pistas de baile, más 18, más 21, más no sé cuánto, más no sé cuánto, más 9 DJ. Nos vamos a vender.
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0: ¡Fuerte el aplauso para Nico Mattioli!
1: Gracias, Nico. No, gracias por formar parte de esta noche.

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0: 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Después te vamos a robar todo.
1: 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Todo cantando. 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
0: Chanchi, dice.
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0: gente. Gordito de la calle Bielsa. Bueno, Moni, pasaste un buen enganchadito de los leales, puede ser. Acá, como siempre, prendido la Winner, Moni. Por ahí mando WhatsApp, por ahí no, pero. En casa, el equipo 101.1, Moni.
1: Qué lindo, Robertito, qué lindo. Siempre en el 101.

0: Y así seguimos un ratito más. Ya se fue la tarde. A ver, ¿cómo sería esto? Hola, hola, hola, hola. Espera un poquito que ahí te encuentro. ¿Cómo? No sé, pero te encuentro. Acá. Andamos medio, medio con la tecnología. Hola, hola, hola, Fabi.
1: Hola, Mori, Mori.
0: Volvimos. Uy, se escucha re lejos, Fabi. Acércate más. Acércate más al parlante. Ahí, ahí, ¿me escuchás?
1: Yo te escucho bien.
0: Bueno, dale. ¿Cómo andás, Fabi?
1: Acá volvimos con la Winnie, no tenía teléfono.
0: ¿Qué te pasó con el teléfono, Fabi?
1: ¿Se ahogó?
0: Sí, me imagino. Te habrás portado mal y te quedaste sin teléfono.
1: Acá en Campana llovió mucho y la semana he hecho sopa, que es.
0: Oh. Bueno, mientras que no te hayas enfermado, que es lo importante, lo demás es condimento. Es condimento. Pero claro, eso es lo importante, Fabi. Desde Campana en la ambulancia, ¿estás de guardia?
1: Ya terminando.
0: Ah, buenísimo, buenísimo. Estamos al mismo tiempo, yo también, ya terminando.
1: Hoy lo escuché casi todo el día en la ambulancia. Iba con el teléfono y digo, voy a poner el teléfono todo el día, ahora van a ver.
0: Y claro, vos ponele música a toda la gente que va ahí. Pobre, que muchas veces nos subimos a la ambulancia y no de paseo, precisamente. Va, en realidad siempre.
1: Todo el día, ando con gente, voy, llevo, traigo, vengo.
0: Y bueno, por lo menos te entretenés, mientras que encima tenés que hacer de psicólogo, parar la oreja y escuchar.
1: Sí, uno trata de ser, de la profesión de uno, ser psicólogo, psiquiatra, terapéutica, todo.
0: Y es complicado, muchas veces, es complicado. Bueno, ¿cómo andás con tu señora?
1: Bien, gracias a Dios, trabajando los dos, como todos los días. Bien, gracias a Dios.
0: Me alegro muchísimo, Fabi. Me alegro muchísimo.
1: Sí, yo estaba, porque la única forma de poder escuchar la buena es ya cuando llego a mi casa. Pongo la compu y pongo la radio.
0: Claro, pero ahí enganchás a Carita. A nosotros no, lo enganchás a Carita con el horario que es, si llegás ahora.
1: Sí. Carita, te escucho, y lo estaba escuchando Carita, pero escuché todo el día, así que programó como siempre.
0: Ah, bueno, entonces, bueno, escucha, ¿no venís el fin de semana?
1: No, por cuestión de trabajo no puedo.
0: Oh, bueno, mira, tenemos un programón, tenemos entradas para Sergio Torres el viernes en La Cautiva, tenemos entradas para Los Lirios en el Teatro Broadway, y el invitado especial es Sergio Torres. Y como si fuera poco, también en Forest, donde era Madame, ahí es Forest.
1: Sí.
0: Tres pistas y nueve DJ.
1: Cambio, porque yo conocí a Madame, sí.
0: Claro, te quedaste en el tiempo, Fabi. Vos te fuiste a Campana y te olvidaste. Es como que me digas...
1: Años ya.
0: Claro, es como que me digas que década está en el patio de la madera, más o menos.
1: Sí, es verdad. Pero muy salidor de boliche no era.
0: Ah, vos ibas solamente a Winner.
1: Cuando el Dani tenía el Winner ahí en... ¿Cómo se pasó?
0: Sí.
1: Bueno, me dijo un día, anda, que te espero, anda, no, anda, bueno,
0: estoy aquí. Ay, bueno, él es así.
1: Sí, mi amor, saluda al Dani que está escuchando, saluda a Lolo, y nada, mañana lo voy a escuchar de vuelta y voy a tratar de llamarlo y manda saludos a todos.
0: Bueno, dale, Fabi, un besote enorme, buen regreso a casa.
1: Gracias, saludos a todos, Rosario, y vamos para arriba, que todo continúa.
0: Claro que sí. Besote, Fabi.
1: Dale, hasta luego.
0: Chau. Y esto es como cuando vivimos fuera de la Argentina. Queremos estar conectado con nuestra tierra. Y cuando nos vamos de Rosario, queremos seguir estar conectados, tan siquiera un poquito, con Rosario. Entonces nos prendemos a la radio. Horacio, ahí que me estás pasando los discos. Casi digo CD, no, CD era más adelante. Que tenés los discos. ¿Suenan los discos? Jodeme que anda tu toca disco. De la manera que lo tenés, cuidado, debe andar y cómo debe sonar.

Estamos escuchando a Chanchi, Chanchi que también está en esa explosión de música, de artistas que va a ser el 13 de agosto en el Teatro Broadway, por supuesto, de la mano de Sentidos Producciones, Sentibanda y toda su movida. Ahí está, Pimpollito, Los Lirios para vos.

Bueno, por acá vamos a empezar a nombrar los ganadores. Hoy vamos a sortear algunas y seguimos toda la semana. A ver, la ganadora, sí, la ganadora se lo merece porque puso una actitud bárbara y dije, la que él o la que ponga la actitud con un audio se gana dos entradas en vez de una. Así que, Lili, más conocida como Pimpollo, con el 236 se ganó dos entraditas para el sábado para ir al teatro a ver los lirios.

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1: Ahora lo que necesito saber, Pimpollito, es si la vas a compartir con alguien en especial o también hago que entren las otras señoras en el sorteo. ¿Vos me entendés?

otra de las entradas para este sábado, el Teatro Broadway, donde va a estar todo el repertorio de Los Lirios y también como invitado especial de Sergio Torres, es para Milton. Milton con el 832 se ganó otra de las entradas.

Bueno, acá me contesta Pimpollo. Va a ir con su hermana. Ella elige a quién. Tranqui, que todas las demás siguen participando. Recuerden que vamos a estar sorteando hasta el viernes. Crucen los dedos y no pierdan la esperanza.

Y claro, un planazo para salir con tu hermana, te lo ganaste. Pero te lo ganaste de verdad, le pusiste toda la actitud. Van a ver el recital. Con una noche maravillosa como está planteado, ven a los lirios y de paso, como regalito, a Sergio Torres. No, completo.

Rita, Rita se ganó la otra entradita. Rita, Rita que nos está escuchando del barrio Chesortu. Con el 091.

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1: Así que ya tenemos cuántas entraditas. Por un lado, la tenemos a Pimpollo, que se ganó dos entradas bien ganadas. Nadie se las regaló por azar, no. Se merece las dos entradas porque el relato fue maravilloso. Por el otro lado lo tenemos, a ver, esperen que sigo buscando acá, a ver. Ahí estamos, Milton. Milton se ganó la otra entrada, así que hasta ahora tenemos tres y Rita la cuarta. Vamos por una más.

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2: Te comento, Guille, que Pimpollo eligió ser acompañada por su hermana. Así que ahí no puedo hacer nada. Tenemos dos entraditas para Pimpollo, para el sábado Los Lirios, que va con su hermana. Tenemos una entradita para Rita, ahí estamos con tres. Tenemos una entradita para Milton. Y nos falta una quinta, que ahí vemos.

Y la otra entrada se va para Roxana. Así que ahí tienen para anotar. Milton, Roxana, Pimpollo con su hermana y Rita. Son las 5 entradas de hoy. Mañana vamos a seguir sorteando entradas. Recuerden que también estamos con las entradas de Forest. Sí, para festejar el Día del Amigo. Así que tranqui, tranqui que seguimos. Hoy se fueron 5. Vuelvo a repetir. Roxana, Milton, Rita y Pimpollo con su hermana. 5 entraditas ya se fueron. Los Lirios, este sábado en el Teatro Broadway. Sí, como invitado especial Sergio Torres. Hacemos un 2x1.

Mañana vamos a sortear las dos de entradas para La Cautiva, como todo... Ah, no, mañana es jueves. Como todos los viernes, el viernes. Mañana vamos a seguir con las entradas para el Teatro Broadway, Los Lirios, Sergio Torres y no sé cuántos invitados. Y también saben que mañana... Depende cómo me agarran, largo las 10 entradas para Forest. Claro que sí. 3 pistas, 9 DJs. ¿Dónde era Madame, gente? Miren si no habremos ido. Yo que tengo 30 fui a bailar a Madame. Me imagino ustedes. Ahora nos vamos, quédense enganchaditos con la mejor música.

Vuelvo a repetir los ganadores y me voy. Mañana seguimos con las entraditas. Ahora quédense enganchaditos con la mejor música hasta que aparezca el genio de la tarde noche de la Winner, Carita Mayaret, desde Correa con su mega show. Claro que sí, mañana a partir de las 6 de la mañana. Claro que sí, todo el folclore con Marcelo Amaya desde Las Rosas. Toda la información zonal en cuanto a su género, el folclore tan querido de los argentinos. Pasadita a las 10 de la mañana arranca Lolo con la mañana del Dani, la mañana de Winner como hace tantos años. Hay que ver, por ahí, si cambia la humedad, Dani se prende. Pasadita a las 13 horas, ¿quién les habla? Y así continuamos, día tras día, en algún momento aparezco. Nos vamos. Buen regreso a casa. Quiéranse mucho, cuídense. De este lado se agradece tantos cariños recibidos. Y me siguen mandando mensajes, pero bueno, claro que sí, Forest y Brown, Forest queda Brown y Francia, claro, ahí va, beso para todos, sí, no hay problema, me lo pasas después. Por el otro lado, le recuerdo los 5 ganadores, Pimpollo que la rompió con su respuesta de la consigna, cómo comer la naranja, lo va a compartir con su hermana. Después tenemos a Milton, tenemos a Rita y tenemos a Roxana. Ahí está, se hará noche de chicas, salida de chicas, se hará para este fin de semana. Recuerden, mañana largamos las entradas también para la fiesta del Día del Amigo. Besotes enormes, chau, se los quiere mucho, chau.

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Te quiero miércoles, hasta la hora 22. Le voy a hacer compañía, le vamos a hacer compañía. Por supuesto, aquí en la 101.1 FM Wheeler, la líder.

0: les decía, hasta la hora 22 le voy a hacer compañía. Algo raro hay, no sé qué es, pero bueno, debe ser un cablecito que anda.
1: Con amigos siempre está.
0: ¿Quién les habla? Mi nombre es Oscar Carita Mayaré. Y hasta la hora 22 le voy a hacer compañía. Manejando los controles, poniendo música, atendiendo el teléfono, hago todo.

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Saludo para Julio César Mayaré, primo hermano mío. Allí en Carre Caraní, el emperador del barrio. ¿Cómo anda la gente del barrio Los Pinos? ¿Me olvido de alguien? ¿Barrio La Delicia? El amigo Carlos Rosiche del barrio. ¿Qué barrio, Carlito? Allí en la Granja Ruggeri. ¿Qué barrio ese, amigo? Ya me olvido, son muchos los barrios de Carre Caraní. Dije barrio Molinero.

Saludos al amigo Mario de Sin Casilla y a todos los barrios de Casilla, en todo el barrio Nueva Roma, Alberdi. A todos los barrios de Casilla, un abrazo grande, te quiero Casilla, Casilla de mi vida. El viernes estuve en Casilla. Este viernes no voy a Casilla. El viernes que viene, si Dios quiere, volvemos a Casilla. El próximo viernes nos han invitado, así que nos vamos a comer de vuelta a Casilla. Que le... No de Fabián Coronel. No, Fabián Coronel no. ¿Cuántas veces me va a invitar Fabián Coronel? ¡No!

No sea tan cara dura, ¿cómo le va a decir? Romántico. Romántico, para un poco, me dice, decirle al Fabio cuándo vamos de vuelta. No, pará, vamos a comer a otro lado. Han invitado en otro lugar. Tenemos que ir a otro lugar, porque si no, viste. No, ¿cómo le vamos a decir a Fabián? Invítanos de vuelta, ese vino es rico. Ese vino es. Ya. Ese vino es espectacular. Hoy por hoy el mejor vino está en Casilla, ¿eh? Hoy por hoy el mejor vino está en Casilla.

0: han hecho conmigo.
1: Jano, ¿cómo te llamas enganchado? Decime, por favor, porque nunca lo puedo encontrar. 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
0: Cuéntame tú con él y yo con ella, pero tu peleta
2: madona. Escúchame, los enganchados de los palmeras me dice. En los enganchados de los palmeras me está diciendo gusano podrido, gusano maldito. Ese

0: mirá que yo voy para los 57. Blanca, mirá que te quiero para mi cumpleaños, Blanca. Blanca, te quiero para mi cumpleaños.
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0: Ya, ya tengo la presencia de los colombianos. Van a estar en mi, obviamente, ya están los colombianos, van a estar en Maguito, en Mari Busto. Para mi cumpleaños tengo una. Ya tengo el lugar todo. 57. Creo que como el paso que voy, no sé si voy a llegar, pero. Ya, no creo. No, el Seba y su timbal está. Seba y su timbal, mi amigo Seba va a estar en mi cumpleaños. Sí, ¿cómo que no? ¿Cómo que no?

venga, venga. No, va a ser un lugar hermoso, divino. Era un lugar espectacular, ¿eh? No, entrada gratis. Toda la noche gratis. No, no, no, no. A ver, comunicante 3471-630107. Te comunica con nosotros. No sé qué tengo en la voz. ¿Qué tenés? No, estoy bien. Bien. Estoy polenta, como dice el amigo Capi. Estás polenta hoy. No me gustó cuando dijo: estás viejo, estás lindo. No me gustó esa parte, no me gustó.

No me gustó esa parte porque imagínate si escucha por ahí. Che, ¿cómo se tratan cómo se tratan los muchachos que laburan con Carita? A ver si alguien escucha, le dije, Capi, vos no podés decir eso. ¿Por qué? ¿Estás grande? ¿Cómo decir que estoy lindo? Soy un hombre grande, ¿cómo decir que?

0: Ahí estamos, ¿eh? Hay un cablecito que me está molestando, amigo. A ver.
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0: Fíjate ahí, amigo, ¿eh?
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2: hola, carita, carita, ¿cómo va? ¿Qué se hace el arroz o no se hace esta noche?
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0: Ariel, Ariel Cosio Orellano, no, el viernes el arroz y la comilona y la guitarreada. El viernes, amigo Ariel Cosio Orellano, te quiero, amigo, te quiero.

0: Mi amigo Cosi Orellano, mi amigo Daniel Cosi Orellano, que el viernes también va a estar cantando un poquito, mi amigo, a ver qué tengo, a ver si sale.
1: Oscar Carita Mayaré, mi amigo Oscar Carita Mayaré. Qué placer escucharlo, mi amigo, volviendo de viaje con la familia. Y el sábado, sabor almendra en la parrilla El Soñado de Arocena. Saludo a toda la gente de Arocena e invítemelo a que nos vayan a acompañar a parrilla El Soñado, la banda que vos elegiste. Cristian Heredia y su sabor almendra.
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1: porque no deja de sorprender. Ando por La Rosa, Carita Mayaré. Ando por Arocena, Carita Mayaré. Voy a Casilda, Carita Mayaré. Increíble, a usted lo escucha toda una región, mi amigo.
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0: en mi cumpleaños. La banda completa va a estar en mi cumpleaños. El manager me está prometiendo tantos grupos.
1: Los chicos al verla pasar.
0: Quédate tranquilo que todos van a cobrar. Quédate tranquilo.

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1: Oscar Carita Mayaré, mi amigo Oscar Carita Mayaré. Qué placer escucharlo, mi amigo, volviendo de viaje con la familia. Y el sábado, sabor almendra en la parrilla El Soñado de Arocena. Saludo a toda la gente de Arocena e invítemelo a que nos vayan a acompañar a parrilla El Soñado, la banda que vos elegiste. Cristian Heredia y su sabor almendra.
2: Y estamos de vuelta para todas las almendrigas. Con mucho cariño, esto es Cristian Heredia y su grupo Sabor Almendra.
3: 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En su nido
4: van
3: de amor,
4: a bailar toda la noche, no lo sé.
3: Enamorada.
4: Van a, un baile asegurado.
3: Vida de las
4: por mi amigo Cristian Heredia, hincha de Independiente como yo.
3: No esperan y él siempre es muy responsable.
4: Gran jugador de fútbol, nunca me pudo hacer un gol, pero un gran jugador, un gran jugador.
3: Y que algo se está
4: porque él era del equipo de la Ribera, allí en Carrascaranía.
3: Quisiera decirle,
4: nunca me pudo hacer un gol, ni él, ni el Juan Salay, ni el Gato Troncoso, ninguno de los Faría me pudo hacer un gol. Mira que son muchos los Faría, nadie, ni Maceda, ni Vigarrita.
3: Él conoce
4: ni Pancho Vázquez, ni Darío Vázquez. Darío Vázquez una vez tuvimos un encontronazo ahí en el área, le puso un

0: te olvides, Cristian Alegre, este sábado llega Arocena, ¿eh? Y si hola, primo, ¿cómo está? Aquí escuchándote como siempre. Buenísimo los temas, ¿qué pasa? Sos un genio. Te pido, si puede ser, la nueva luna, hojita seca, gracias. Que sigas bien, saludo grande. Mi prima querida, ¿cómo anda mi prima Leo? Leo Sosa, te quiero, prima querida de mi alma. Ya voy a buscar la nueva luna para vos.
1: Este homenaje de corazón.
0: Vendemos un poquito y volvemos. No te vayas, Leo. No te vayas, Ricardo. No te vayas. Amigo Miguel, no te vayas.
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0: Margarita Mayarén. ¿Cómo anda, pa? La Leo Sosa. Víctor, el esposo, gran amigo mío, de mi hermana. Mi hermana vive a la par de ellos. Vive el policía ahí. Que tiene una casa de dos pisos. A la par vive mi hermana. Juega al chinchón.
1: No.
0: Con la Leo. Che, pa, ¿vos todo bien?
1: Perfecto.
0: Perdimos el domingo, pa. Sí. Me das cuenta que ganamos. Hasta donde llegamos, pero de 10. Bueno, Carcarita, que te vaya bien, pa. Que tenga un buen día mañana. Suerte para todo lo que te rodea. Rock.

0: Rojita, le voy a mandar un audio.
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0: Amigo Rojita, quiero conocer al presidente comunal de Olivero. Quiero hacerle una nota. Viajo a Olivero dentro de muy poquito. ¿Usted me puede hacer la pata, amigo? Le mando un abrazo grande. Le mando un abrazo al amigo. Qué grande. Opa.
2: Paloma.
0: Van a estar en el Teatro Colón de Guaylo, muchachos,
2: Vuelas de
0: la banda de mi amigo Tito Penesi. No sé si lo voy a ver. No sé, vamos a ver,
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0: grande, un abrazo grande con mi amigo Mauri. La gente de barrio lo dueña para la Jackie, no sé cómo debe andar de la garganta, la pobre Jackie, para su mamá Adriana y para su hija Jasmine, hincha de Boca Junior. Che, ¿Boca existe todavía? Boca, River, Río, ¿qué sabe? Ah, dice, Boca, River, no sé quiénes son, no, la verdad que no.
1: No queda nada por decir, simplemente no estoy bien así.
0: ¡Ay, Paredes! ¡Ah, Paredes era de Boca! No sé qué jugador Paredes. Me gustó cuando lo agarró el cogote.
1: Cure lo que tenga que curar.
0: Que veo un piñón. Bueno, tampoco, no me gusta la violencia, pero ellos son muy burlones, estos gallegos, ¿eh? Estos gallegos son burlones, son unos hijos de mil, ¿eh? Como la chica esta, la que va a cantar, escuché unos temas hoy. Están devolviendo la entrada, pero me parece bien que vos, más allá que postees, yo veo muchas cosas en Facebook, muchas cosas que subo y me dicen cositas. Y hay uno que es Danielito el Travieso. Él contesta a todo el mundo. Él lo sabe todo. Se pelea con los vecinos de Correa, Carcaranía. Se pelea con todo el mundo. Está tan al pedo este Danielito el Travieso. Está tan al pedo. Yo también sí estaría todo el día al pedo. Estaría con la Nedu. Así como estoy ahora enfrente de ella. Con todo el aparataje que hay acá. Y no trabajaría, estaría boludeando en el Facebook, en el qué sé yo. Y la verdad que cuando uno ya le contesta a otra persona, ya sabe que no hay vuelta atrás. No hay vuelta para nada. Cuando vos ya decís, cuando lo escribís, después podés pedir perdón, disculpa, todo lo que vos quieras. Pero yo posteo lo mío, no jodo a nadie, no le contesto a nadie, salvo algún cumpleaños o alguna fiesta especial, alguna persona que conozco, pero si no, no estoy en esa. Aparte no hay tiempo para... Sí, ¿por qué no subí la foto? ¿Por qué no subí lo que hiciste el fin de semana? Vos sos... No, ¿por qué no? No. Pero bueno... Esta chica, ya me van a decir el tema de que hizo 4 Movistar, creo que 4, ¿sí? 4, ya de lleno, y están devolviendo la entrada por haber puesto algo por compartir, me parece que fue. Y bueno, así que nosotros no podemos, más allá que, viste cuando te dicen los chilenos no nos quieren, los brasileños, y bueno, ¿qué vamos a hacer? Los paraguayos, tenemos una buena onda, buena relación. Me comentaban cuántos paraguayos están viviendo en la ciudad de Cañada de Gómez y en la zona, toda esta zona. Hay más de 600 paraguayos en esta zona. Y hoy un amigo, colega, albañil constructor, se quejaba. Pero bueno. El sol sale para todos, muchachos, así que no podemos estar peleando, discutiendo. Hay que salir a laburar, hay que salir a buscar la moneda para comer, ¿viste? ¿Qué sé yo? Hay mucha competencia, hay muchos albañiles, muchos pintores, muchos gasistas, hay muchos... Pero si vos haces las cosas bien, siempre vas a tener trabajo. Ahora, cuando vos haces las cosas mal, que te queda con una... Ponele, con... 20, 30 bolsas de Portland, 20, 30 bolsas de esto y aquello. ¿Me entendés? El cliente no es tonto. O el pintor que se lleva la pintura a su casa. El cliente no es tonto. Por eso hay que cuidar un poco. Hay competencia. Obviamente que hay competencia.
1: Decir, simplemente no es.
0: Como dice mi amigo el Tigre. Hay uno aquí en Correa que me dice:
1: regresa.
0: No somos los únicos.
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0: pero sí lo
1: que
0: mejor.
1: 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Empieza el día y veo que no es.
0: Muy humilde, la aventura. Carita, vos no sos el único, pero sos el mejor. No.
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0: Hacemos lo que podemos.
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0: Bueno, 40 y pico de años.

voy pensándolo. Los 44 años en el rubro. 44 años, así que lo creo que conozco a todos los pintores. A la nueva generación no, a la nueva generación. Los pintores que usábamos brocha y que pintábamos a la cal, con eso le digo todo. Ahora la cal no la pinta.

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0: 88.1, allí en La Rosa.
1: Yo es tan grande.
0: Allí en La Rosa, saludan a Pilu, Hola Pilu, ¿cómo estás? Muy, pero muy buenas tardes, noche. Noche, más que noche que tarde. Saludos a mi amigo Iván Braguén y la gente del lado Raiván. A mi amigo Alberto Leoncini, que pronto vamos a estar conmigo. Ojalá el viernes venga, ojalá que venga Alberto. Ojalá venga mi amigo Alberto el viernes, ojalá. Vienen varios de La Rosa. Porque ya la semana que viene me voy de Chupi. La semana que viene me voy de Cristian, el miércoles a La Rosa. Vamos a cortar.

Margarita. 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

Gracias por tanta música, amigo. Gracias por este show, maestro.

lo que saludo, saludo a la gente de La Rosa, al amigo Chupi, a Mario Sánchez, a muchos músicos, a David Aquino, a los hermanos Amaya, a Silvio Medina, bajita de Palmera, a tantos músicos y amigos de la ciudad de La Rosa, a Nahuel Falachi, pero cada encuentro que tenemos con estos monstruos de la música, uno lo disfruta pleno. Me encantan cuando vienen y uno lo atiende como se merecen ellos. Le ponemos todo lo que hay que poner para que ellos se sientan bien. Y bueno, y así vuelven otra vez para que no se olviden cómo uno los trata. Pero la verdad que cada vez que lo he llamado o me han llamado para ir para La Rosa, es algo maravilloso. Lo disfruto a pleno. Por un momento lloro de la alegría. La sonrisa es toda la noche y la felicidad también. Cada reunión, cada encuentro son diferentes, pero lindos. Y la música nos hacen más amigos, nos hacen más hermanos. Y la verdad, yo no soy músico, pero reunirme con toda esta gente linda me trae un montón de cosas lindas. Así que viva la vida, que viva la música, que vivan los amigos, que vivan las juntadas. Hoy un amigo me dice: no espero el momento de llegar el viernes para estar en tu casa. Gracias por invitarme, ¿no? ¡Qué gracia! Gracias a vos que vas a venir. Un músico de primer nivel. No voy a dar el nombre porque es uno de los músicos muy, pero terrible de Santa Fe que va a estar por aquí. Y bueno, estoy feliz de la vida. Estoy feliz de la vida. Así que el viernes, si Dios quiere, vamos a cantar y disfrutar un poco de todo esto que bueno, que la radio me da, que la radio me regala noche a noche. Y bueno, juntarnos con los amigos me hace muy feliz. Ojalá venga el Maguito, ojalá. Amado Candia, Pedro Gracino, Eduardo Molina, el acordeonista de Carla Troncoso.

mi amigo, va a estar mi amigo Lolo La Pola. Casi 20 años locutor de La Diosa Bailable Caña de Gómez. Mi amigo Lolo La Pola, cantor de tango. Llegó a la finalísima en Rosario. Un cantor, nah. Pero sobre todas las cosas, un amigo. Un amigo, Lolo La Pola también.

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1: Dice, hola Carita, buen programa para hoy desde el barrio La Delicia, escuchándote Carlito el Torrista de la calle San Martín, de la ciudad de Carcaranía, pujante y solidaria, ponele.
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1: Qué grande Carlito Rosito. Mañana, mañana hay mucha posibilidad que esté César Otaviani aquí, ¿eh? Mucha posibilidad que venga César Otaviani. Viernes.
3: En eso tenés razón, Carito. Acá también que uno corta el pasto, que el otro corta la planta, que porque el precio, que sé que somos pueblitos chiquitos nomás, pero siempre pasa lo mismo. Y en todos lados. Así que no es nomás en la zona tuya, acá también. Acá en Colonia Margarita y disputa del San Vicente, en María Juana y todos así. Bueno, Carita, pasame algo viejito, como lo de ayer. Saludos a vos y a toda la pandilla.
1: Mira, flaquito te digo. Un viejo pintor albañil. Yo vengo de una escuela que me gustaba mirar cómo trabajaban. Siempre le prestaba atención a todo eso. Después en la práctica, o cuando yo lo tenía que hacer, no sé lo que hacía, porque me mandé muchas cagadas de pintura, techo, porque todos dicen que es muy fácil pintar. Es muy fácil levantar una casa. Es muy fácil revocar, es muy fácil. Siempre, viste, el cliente te dice... Sí es fácil hacer eso. Si vas a estar unos días, ¿cuánto me querés cobrar? Y yo vengo de una escuela como el amigo Capitelli, un gran pintor de Carcaranía. Vengo viendo cómo, y tuve la posibilidad de trabajar un mes con él. Pero yo quería trabajar no porque lo que me pagaba, quería trabajar con él porque quería aprender un montón de cosas. Y me sirvieron mucho, mucho, pero mucho. Fue la única vez, un solo mes, que trabajé con un señor pintor. ¿Sabes cuántos años tenía? Yo tenía 14 años. Y ya laburaba por mi cuenta. Pero él me va a buscar, porque había agarrado una escuela. Y tenía que terminar para, me acuerdo, en el verano, y le quedaba un mes, y me dice... Me das una mano. Yo tenía 14 años. Pero yo quería estar laburando con este señor pintor, para mí, lejos, el mejor de todos los tiempos. Nunca regales tu trabajo. Nunca regales tu trabajo. Si vos cobras 10 y el otro cobra 5, vos quédate en ese número. No te bajes. Porque si no... Te van a agarrar para la joda y siempre te van a agarrar y te van a decir, más, si viene este enero, le damos dos mangos y ya está. Y sabe que así era. Fueron muchos años, un tiempo, hasta que más o menos uno se hizo de muchos clientes. Y conocer muchos albañiles, conocer mucho arquitecto, mucha gente. He conocido a tipos que eran muy crotos y hoy son millonarios. Y le he laburado, me han pagado como quisieron. Me pagaban con huevo, con gallina, para decirte. Y hoy están llenos de plata. Y uno... La boca pagano me decía, un gran albañil, 16 años tenía, y me decía, lo tuyo vale, hacete valer lo que vos sabes.

56 y toda mi vida laburé por mi cuenta. Yo voy, paso un número. Si me lo quieren dar, me lo dan. Si no, hoy tengo, toco madera, hoy tengo la suerte de elegir al cliente y laburarle al que yo quiero. No como antes, que tenía que pedirle por favor. Golpeaba la puerta para pedir un trabajo. Hoy no. Hoy, gracias a Dios, tengo trabajo, y mucho, y hace un rato largo que estamos cada vez peor, cada vez más, pero cobro lo que yo quiero. Porque uno, lo que aprendió toda la vida, lo que aprendió y lo que costó toda la vida, algo de todo lo que uno aprendió tiene que cobrar. Y pueden haber miles, no sé. Si quieren cobrar más barato, que cobren, que hagan lo que quieran. Pero me parece que uno se tiene que hacer valer. Se tienen que hacer valer por todo lo que... Tenés que mirar para atrás y decir, mirá todo lo que me pasó allá. Aquel cliente me cagó, aquel me cagó. Así todo. Tengo algunos que es imposible cobrarle. A empresarios que es imposible cobrarle. Y no, son tan cara dura, pero bueno, Dios sabrá lo que hace. Y nosotros vivimos en un pueblo chico, en un pueblo de 8.000 habitantes, pero gracias a Dios, un día estoy en Rosario, otro día estoy en Carcarañá, otro día estoy en Cañada y así. Te mando un abrazo grande, mi amigo Flaco, allí en Colonia Belgrano. Flaco querido, ¡arriba! ¡Arriba, Flaco! ¡Aguante, Colonia!

0: ¿Cómo andás, Careta? Buenas noches, hermano. ¿Todo bien? Bendiciones. Vas abriendo tema, te estoy escuchando, amigo. Guillermo de Timbúes. Vamos, Careta, todavía qué hermoso programa, Careta. Vamos, no te escucha nadie acá en Timbúes, Careta. Espectacular, Careta. Vas abriendo tema de los Palmeras o los Bohíos. O de Yuri, cualquiera. Un saludo a Rojita de Olivero, que... y al gran amigo Cortés de Olivero, el gran amigo, hace como 20 y pico años que no conozco a la gente ahí, a Cortés, más conocido que la ruda, Cortés y Rojita de Olivero, de parte de Guillermo Mancilla.
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0: Vamos, Careta, todavía qué hermoso programa, Careta, vamos, no te escucha nadie acá en Timbúes, Careta. Espectacular, Careta. Sonido tema de los Palmeras o los Bohíos. O de Yuri, cualquiera. Un saludo a Rojita de Olivero, que... y al gran amigo Cortés de Olivero. El gran amigo, hace como 20 y pico años que no conozco a la gente ahí, a Cortés. Más conocido que la ruda, Cortés y Rojita de Olivero, de parte de Guillermo Mancilla, el tipo.
2: Qué buen mensaje, amigo. Para Cortés, para el amigo Cortés y para el amigo Rojita de Olivero. De parte de mi amigo, el Guille.
3: Y en

perdón, a lo mejor Rubén, a lo mejor estoy confundido. A lo mejor estoy confundido, ¿no? Pero si yo no aprovecho, Rubén, te cuento, si yo no aprovecho este momento que estoy laburando bien y uno puede cobrar lo que uno le parece, no arrancándole la cabeza, lo que uno le parece, imagínate, yo tengo cuatro tipos laburando conmigo, si yo voy a laburarle al cliente por poca plata o por nada, no sirve. No te enojes, Rubén, te

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1: sera este tema.
2: Bueno,
1: dedicado para
2: dos. Bueno, para Dieguito, dice el amigo. Sí, Dieguito, venga con mi amigo Seba. Ya es la décima vez que lo invito, pero no sé que no lo dejan venir, amigo Diego. No lo dejan venir su señora. Avíseme, hablamos y le pedimos permiso a la patrona, Dieguito.